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4: Es la hora 21:06.

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1: Muy, pero muy buenas noches, Formosa. Ya estamos acá con las pilas cargadas y la mejor música para que tu jornada sea épica. Mi nombre es Omar Acosta, el caballero de la noche, y esto es La Noche del Sol. Ponete cómodo, subí el volumen y desconectate de los problemas, porque en las próximas 3 horas el ritmo lo ponemos nosotros. ¡Arrancamos! Bienvenidos a la noche de Jueves de Piratas en Radio del Sol 95.9. ¿Dónde más?

15 minutos pasaron de las 21 en todo el país. Señoras y señores, sean todos muy, pero muy bienvenidos. A partir de este momento y hasta la medianoche te vamos a hacer compañía con buenas canciones, buena música en esto que es La Noche del Sol, aquí por la frecuencia más caliente 95.9.

Mi nombre es Omar Acosta, más conocido como el Caballero de la Noche. Que tiene el gusto y el placer de poder acompañarlos en la conducción, en la musicalización y puesta al aire. Todo bajo la dirección general del señor Rubén Rodríguez. Hoy, jueves de pirata, señores. Hoy el programa lo hacen ustedes, ¿eh? Hoy, piedra libre para los oyentes. En esta noche de jueves vamos a divertirnos, vamos a entretenernos, vamos a informarnos y vamos a disfrutar de buenas canciones, buena música, obviamente aquí en la noche del sol. La temperatura 25 grados a estas horas en la noche, 75 el porcentaje de la humedad, viento del sector este a 12 kilómetros en la hora, la visibilidad es total 20 kilómetros, el cielo se encuentra algo nublado. Está linda la noche para disfrutar de buenas canciones, ¿eh?

Bienvenidos al día jueves. Ya empezamos a transitar el jueves. Sí, ya es el jueves, ¿eh? Ya estamos oliendo al día viernes y fin de semana. ¿Qué planes tenés para el fin de semana? ¿Tenés algo el fin de semana o no? Nosotros tenemos jetas abiertas todavía para este fin de semana, así que aquellos que quieran contratar mi servicio, se pueden comunicar conmigo personalmente, obviamente, dale. Hoy le queremos saludar a toda la gente que forma parte de las distintas radios y también la gente que trabaja en esta radio. Hoy es el día de la radiofonía. Así que le mandamos un saludo enorme para toda la gente que trabaja, ama, abraza esta hermosa profesión que es hacer radio en tu radio. No como yo, obviamente, ¿no? Yo vengo a destartalar la radio. Lo que dicen. Escuchen, escuchen. Gotta go home. Y arrancamos con buenas canciones, buena música, recordando aquellos clásicos de los momentos.

Estamos escuchando buenas canciones. Rick Astley, Never Gonna Give You Up, sonando para vos. Tenemos la consigna del día para que te sumes a esta noche. ¿Cuál es el médico especialista que más odias visitar? Esa es la consigna del día de hoy, para que te sumes en esta noche del día jueves de Piratas, aquí en Radio del Sol 95.9. ¿Cómo puedes hacerlo? Fácil. Dejarlo tu mensaje al 374-592928. 24 minutos pasaron de las 21 en todo el país. Así estamos dando los primeros pasos de esta noche del día jueves, ¿eh?

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2: Es la hora 21:35 minutos.
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0: ¿Cómo está Susana? ¿Todo bien? ¿Qué tal fue el día domingo?
1: Hola Susana.
0: Contanos, ¿cómo te fue el partido del día domingo, Oluda? ¿O te fuiste al paraíso los niños nomás a sacar la bicicleta?

Comunicate 374-592928, nuestra vía de comunicación. Estamos en vivo, señores, a través de la frecuencia más caliente, 95.9 Radio del Sol. O sea, alguien quiere hablar demasiado. Contanos qué estás haciendo a estas horas en la noche, dale. Que se empiecen a reportar. La consigna del día, ¿cuál es el médico o especialista que más odias visitar? Contanos un poquito. ¿Cuál puede ser? ¿El dentista? ¿El oculista? ¿El traumatólogo? ¿O hay alguno que ni siquiera le podés nombrar? ¿Cuál? ¿Cuál? Decime. Decime, contame. ¿Cuál es el médico o especialista que más odias visitar? Me estoy limando las uñas mientras tomo un vinito. Hoy jueves, da como para tomar un vino, che. Pero mañana es viernes, mañana tenés que trabajar. Qué capo, ¿no? Cuando uno ya tiene la vida ya resuelta, cuando tiene un marido que le mantiene, cuando los hijos ya están todos grandes. Ya solamente se limpia las uñas, toma un vinito como quiere. Cena lo que quiere. Qué nivel, ¿eh?

0: Buena música sonando para vos. Dice, odio el dentista, dice Susana. Mira vos.
1: Soy una mujer normal, una raza.
0: Nadie me mantiene, dice. Soy una mujer independiente y empoderada. Pará. ¿Cómo te dicen a vos? Shakira. No sé si empoderada, pero bueno. Me debes la naranja todavía, ¿eh? Me estás debiendo la naranja, Susana. Te lo digo públicamente, ¿eh?

0: Adrenalina. En el tema musical nos pedía nuestra amiga Caro.
1: Señoras y señores.
0: Hola Caro, ¿cómo estás? Buenas noches. Viene sonando CACO junto a Yandel. Hey DJ.

0: Sony Music. Tiny, dear Candy.
1: Vos lo pediste y suena en tu radio.
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9: Es la hora 22:03.

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0: si el teléfono no va a sonar. Escuchamos a mano arriba.
1: En una hora va a caer.
0: ¿Cómo dice? A ver.
1: Llámame más temprano, bebé. A 5 yo tardé para cualquier...
0: Comunicate con nosotros 374-592928, nuestra vía de contacto.

medianoche sin vos y no sé qué esperar, ¿eh? Bueno, no son medianoche, pero sin vos ya a las 22 horas. No sé qué esperar, ¿eh? ¿Va a llegar tu mensaje o no? Hola, buenas noches. Le escucho mientras tomo mate. Puede ser algún tema de...

estaría sonando entonces el grupo Rumbay para nuestro amigo Noé, del barrio 28 de junio, ex lote 110. Sí, hoy hubo operativo ahí en el lote 111, ¿eh? La cana tuvo a full. Esto dice así, escuchá.

Hoy te vi con el Flash de Amor sonando. El grupo Agapó. Saludos para Noé, que está en plena sintonía. Dice, qué tema. Y dice, bueno, es karma. Estuve con él. ¿Con quién será que estuvo hoy? Malfinado, dice. ¿Qué habrá querido decir? ¿Se le murió su amorcito o qué?

22 minutos pasaron de las 22 en todo el país. 22, mira. Qué casualidad, ¿no? ¿Te afectó el eclipse de hoy o no? Viste que decían que la luna se iba a poner colorada, no sé, que se puso roja. Creo que la luna se puso colorada cuando sabía que yo venía para la radio. Nah, Clara, ¿cómo te dice nada? 24 grados, 5 décimas la temperatura a estas horas en la noche. 78 el porcentaje de la humedad, viento del sector este a 8 kilómetros en la hora. La visibilidad es total 20 kilómetros. El cielo se encuentra ligeramente nublado. Debe ser perfectamente. Perfecta para mí, mi amor. Y llamame más temprano, mi vida. La noche no es para dormir, es para disfrutar de la noche del sol. Dale, subí el volumen y esto suena así.

370-459-2928, nuestra vía de contacto. Estamos en vivo, señores, aquí a través de la frecuencia más caliente, 95.9 Radio del Sol. Y vamos a hacer una pequeña tanda publicitaria, ¿te parece? Dale. Y seguimos con más música hasta la medianoche. Te hacemos compañía en esto que es la Noche del Sol, dale. En el próximo bloque se viene toda la batalla, todo el batallón bien cargado, de la movida grupera, toda la

0: La Chaquita sonando para vos en el próximo bloque. Dale, quédate.
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4: Es la hora 22:33 minutos.

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todos para mí, dice. Se le murió, parece, ¿eh? Comunícate con nosotros 374-592928. Para matar, matar, matar. Saludos grandes para mi amigo.

0: va a estar en el escenario principal nuestro amigo Isaac Rojas, junto a mi gran amigo Juanco Perú y obviamente una colega, la señora Patricia. No sabes que me olvidé el nombre.
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0: Hola, Clau. Estamos haciendo la transmisión en vivo a través de la cuenta de TikTok. Búscame como Omar Locutor, ¿sí? Hacemos un bloquecito de cachaca, ¿te parece? Cachaca. ¡Qué bueno!

0: Hola Elizabeth González, ¿cómo estás, Isabel?
1: Eli.
0: Canciones de live, dice, hay que el live sea melodioso. No sé cómo carajo hacerlo. Estamos en vivo aquí en Radio Unción 95.9. No sé si se escucha del otro lado en TikTok, ¿no? Lo que pasa es que lo tengo apoyado y justamente está el micrófono en la parte de abajo. Mi soporte no anda. Acá me tocan todos los soportes.
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0: Marcela, ¿cómo estás, Marcela? Contame, ¿qué estás haciendo, Marce?

0: que seguramente debe estar escuchando en algún lugar del universo. Bueno, no sé por qué le dedican a los finados y no escuchan más. Y así escuchamos nosotros, escuchá. Y así lo bailamos. Hola, Jazmín. Jazmín del Ross. Hola. Bye de copa. Traigo el corazón adolorido. Para todos los locutores y trabajadores de la radio.
1: Traigo el corazón adolorido.
0: ¡Ay!

0: Hola, Normita.
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2: Cero.
1: Cero. Y Susi.
0: Y cuando habla fuerte es como que se corta y se va la onda, dice.
1: David.
0: Sí, creo que sí, tenemos ese inconveniente, Tengo que bajarle un poquito más en lo que es la potencia. Lo que pasa es que no tengo un buen micrófono yo. Tengo un micrófono medio a medio pelo, ¿no? Es como el micrófono que utilizan los chicos de la mañana. Ellos sí tienen un condenser. Obviamente un micrófono de radio, ¿no? Y el mío, bueno, como es potencia ya de por sí, mi voz es muy potente. Siempre suele pasar eso. Si no me ayuda el micrófono... Hola Flori, hola Flori.

pero entonces no es finado si está escuchando. Y esto dice así, escuchá. Hola Mari, ¿cómo estás? Buenas noches. Norma Medina, ¿cómo estás, Norma?

0: A lo mejor puedo estar equivocado, ¿eh? Soy humano y me puedo equivocar.
1: Y así como anda. ¿Qué estás haciendo, Ale, a estas horas en la noche? Contanos. Ale del barrio Simón Bolívar. Simón Bolívar. ¿Hay un salón de evento por ahí, Ale, por la avenida Constituyente? Invita a Leonardo Quintana ahí a unirse. Te invito, Leonardo.
2: Nada que ver.
1: Hola, Juan. ¿Cómo estás, Juan? Hola, Luciana. Hola, Claudia. ¿Cómo estás? Buenas noches. Qué bueno.

0: canciones.
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1: 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Fui a visitarle... Fui a visitarte a mi hermano. Fui a visitarle a mi hermano. No viniste a visitarme. ¿Cuándo me vas a visitar, Ale?

la canción, chusmear un ratito. ¿Qué le trajo al vivo? Contanos. Al vivo del TikTok estoy hablando, ¿eh? Hola, a Derek.

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0: Sonando el grupo Bronco. Estoy a punto, mi amor. A punto caramelo. Dudu Brasil. Hola Mari, ¿cómo estás, Mari? Mari es mi amor. Haciendo un poquitito de lo que es la movida grupera. Cachaca. Qué bueno. Déjenlo a mi hermano, dice. Sí, fui porque mañana viajo. Ah, ¿te vas mañana? Grande. Porque te deseo un buen viaje, Ale. Y que vuelvas pronto, ¿eh? Que vuelvas la semana que viene, así sintonizás nuevamente la radio. A ver qué dice para mí este puerto. Toda la persona que... me dolió y no sé si le voy a llegar a perdonar, por más que tenga sentimientos buenos por esa persona. Mira vos,
1: soy
0: capitero de ley. No, pero no hace falta hablar mal de una persona, digo, porque la actitud o otra cosa.
1: Soy.
0: O no sé si habló mal. La verdad que no, desconozco. Pero si vos lo decís, está bien, estimamos. Cosas personales,

esto dice así, escuchá. Yeah. Arriba los corazones rotos. Sonando la cachaca, señores. Cachaca. 56 minutos nos separan de las 22 en todo el país. Hasta las 23 hacemos el bloquecito de cachaca.

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0: 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Hola Rosy, ¿cómo estás, Rosy? Hola Esther Vallejos. Saludo para Esther Vallejos,
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0: ¿Cómo estás, Claudia? Claudia quedó anclada ahí y le mando un beso enorme, Claudia.

0: Salud grande para Alberto, que está en plena sintonía. Hola Alberto, ¿cómo estás? Buenas noches. A ver qué dice. Lindas canciones y poesía, jaja. Y dice, no pensé reírme. No conté un chiste, pero bueno. La primer risa, dice, jaja. Mirá que estoy enojada con vos. Ah, ¿por qué? Ya. No sabía. Mira, no lo que me vengo a enterar. Y así nos vamos despidiendo, señores, de este bloquecito de cachaca. En esta transmisión a través de la cuenta de TikTok, señores.
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0: ¿Por qué? A ver.
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0: ¿Qué cosas?
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0: maravilloso. Obvio. Obvio, bebito. 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

0: Vale, ponelo.
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2: Hola, Susana.
3: Tiene que ver.
0: Obvio.
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0: De esos que andan por las redes.
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0: Regalando 1000 likes.
1: Regalando
0: 1000 likes sonando el grupo Bronco. ¿Cuánto pasaron ya? 8 minutos de las 23 en todo el país, ¿eh? ¡Nos vamos, señores! ¡Nos vamos a...
4: ¿Fiesta con prostitutas?
0: No, no, así no.
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0: Andamos regalando 1000 likes, señores. Hola, Matías. Nos vamos, señores. Ha sido un placer. Chao. Hasta un próximo encuentro.
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9: Es la hora 23:15.

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El primer beso me dieron en la escuela. ¿Y a vos? ¡Oh! 25 minutos pasaron de las 23 en todo el país, señores. 25 grados 6 décimas la temperatura a estas horas en la noche. 72 es el porcentaje de la humedad. Viento del sector este a 13 kilómetros en la hora. La visibilidad es total 20 kilómetros. El cielo se encuentra algo nublado.

0: Seguimos avanzando en esta noche del día jueves 27 de agosto. Che, no se va nunca agosto, ¿eh? Qué bárbaro, malaria trajo agosto, ¿eh? La verdad que trajo malaria.
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0: Agachadita.
1: Agachadita, agachadita, ya lo baila así.
0: ¿Lo bailaste agachadita?

Se viene el eclipse, señores. Creo que a las 12 y monedita se empieza a poner la luna colorada. Y es justamente cuando yo salgo, obviamente se pone colorada la luna, ¿no? ¿Sale este solsazo? Este hermoso solcito. Soy un solcito para vos.

0: Y seguimos bailando, señores. Lo que resta de la jornada del día de hoy, jueves, ¿eh? Jueves de piratas, dale.
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10: Es la hora 23:40.

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Bien, señores, 51 minutos pasaron de las 23 en todo el país. Ya prácticamente los últimos 9 minutos del programa del día de hoy, de este día jueves 27 de agosto, año 2026.

25 grados 6 décimas la temperatura a estas horas en la noche, 72 el porcentaje de la humedad, viento del sector este a 13 kilómetros en la hora, de la visibilidad es total 20 kilómetros, el cielo algo nublado. Por te cuento que para mañana viernes la mínima 20, máxima 30 grados, el cielo va a estar algo nublado por la mañana y parcialmente nublado durante la tarde.

y después soy yo, ¿no? Así están las cosas, país, y te lo contamos aquí en La Noche del Sol. Dios mío, la gente te ladra porque el aire es gratis. Mi nombre es Omar Acosta, que tuvo el gusto y el placer de acompañarnos en la conducción, musicalización y puesta al aire. Nos escuchamos mañana a 21 horas, ¿te parece? Chao, hasta mañana.

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Buen día, queridos amigos y amigas de Formosa, el país y el mundo. Muy buen día para todos. Aquí estamos ya en una nueva jornada para ustedes en este día viernes, ya cerrando otra semana y la última de agosto ya, Se nos va agosto. Chau, agosto. Bueno, hay que pasar agosto, decían nuestros abuelos a veces, ¿sí? Estamos, ya hemos llegado hasta aquí, hasta agosto, digamos, por ahora. Esto es No Sos Vos, Soy Yo por Radio del Sol 95.9, la radio más caliente de Formosa, la radio de la gente. En los controles de audio, producción técnica, musicalizando, allí está el señor operador técnico y DJ Jonathan Chiches Schweifel, brindando como siempre lo mejor. Desde aquí en conducción y locución, mi nombre es Guillermo Montero, dirección general Rubén Rodríguez. ¿Cómo estamos? ¿Pasó el eclipse? ¿Se vio el eclipse de aquí en la Argentina? ¿Se vio o no se vio? ¿Todo el mundo con el eclipse? Vamos a ver qué pasó con el eclipse. Si alguno pudo observar alguna extrañeza. Bueno, estamos. El tiempo, ¿cómo está? Calorcito en la mañana. Por lo menos ahora hay un calorcito. La temperatura 24 grados 6 décimas. La temperatura en Formosa. Humedad 73%. Presión 992 decimal 2 hectopascales. Vientos que soplan del norte a 15 kilómetros por hora. Visibilidad normal de 20 kilómetros. Temperatura máxima prevista para hoy 32 grados. Para todo el día de hoy será parcialmente nublado y para el día mañana, sábado, fin de semana, temperatura mínima de 20 grados y máximas de 29 grados.

0: menos. Sábado viene con lluvias aisladas hacia la tarde-noche. Y para el domingo también tormentas aisladas durante todo el día. Para el lunes, en la madrugada del lunes, tormentas aisladas y mayormente nublado. Luego mejora el martes. Bueno, fin de semana pasadito por agua. ¿Qué tenemos en el día de hoy, efemérides? Hoy, 28 de agosto del 2026. Hoy es el día de la ancianidad. Día de la ancianidad. Todos vamos a llegar a ser ancianos. Así que hay que respetar a los ancianos. Hay que ser respetuosos con los ancianos. Día Nacional de la Ancianidad, que se conmemora para recordar la proclamación del Decálogo de la Ancianidad realizada por Eva Perón en el año 1948. Además, en cuanto a celebración mundial, Día Internacional Síndrome, Día Mundial del Síndrome de Turner. Síndrome de Turner es para recordar, cada 28 de agosto se celebra el síndrome de Turner, una enfermedad genética que afecta solo a mujeres con una incidencia de una cada 2.500 niñas. ¿Qué es el síndrome de Turner? Se trata de una alteración cromosómica que consiste en la falta total o parcial del cromosoma X. Las niñas y mujeres con el síndrome de Turner tienen unas características específicas como baja talla, 20 centímetros menos de lo normal, y diagnesia gonadal, lo que afecta a la formación de los ovarios. El síndrome recibe su nombre del endocrinólogo Henry Turner, que en 1938 describió esta patología. 7 de la mañana con 10 minutos, 7:10, estamos así con ustedes hasta las 9 de la mañana, siempre con las informaciones, los títulos principales, noticias destacadas, también tema de interés general y además seguridad y educación vial con algunos consejos. Música y enseguida una de nuestras reflexiones diarias y todo lo demás.
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7 de la mañana con 13 minutos. Andrés Calamaro, aquí en la mañana de No Sos Vos, Soy Yo por Radio El Sol. Estamos hasta las 9. Mensaje, WhatsApp 3704-592928. Vamos a la reflexión del día de hoy. Lo que haces una vez puede emocionarte. Lo que repites termina transformándote. Queremos resultados rápidos. Meditamos 2 días y queremos paz. Caminamos una semana y queremos otro cuerpo. Ponemos un límite y esperamos que desaparezcan años de viejos patrones. Nos hablamos bien una mañana y pensamos que la autoestima debería estar reparada. Pero la transformación tiene otro lenguaje: la repetición. Una respiración consciente no cambia tu vida, pero al respirar consciente todos los días comienza a cambiar la forma en que reaccionas. Una caminata quizá no transforme tu salud, pero cientos de caminatas sí pueden transformar tu manera de cuidarte. Un día diciendo la verdad puede ser incómodo. Repetirlo puede devolverte tu dignidad. Por eso no busques actos espectaculares. Busca actos pequeños que puedas sostener. Tu nueva vida no llegará el día que descubras algo extraordinario. Llegará el día que conviertas algo sencillo en tu nueva manera de vivir.

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0: 7 de la mañana con 19 minutos. Esto es No Sos Vos, Soy Yo por Radio del Sol. Mensajes WhatsApp 3704-592928. Vamos ya a la consigna del día de hoy para participar, para jugar, para que nos digan también aquí en este programa o en cualquier otro programa esta consigna del día de hoy. Atención. Si fueses un santo, ¿serías el patrono de qué? Patrono de... Queremos conocer ese don... ¿San Trucho? Bueno, ¿San Judas? No. Otro. No. ¿Santo Tomé? Santo Tomé. El Santo Tomé, ¿no? Del tomar... No, a ver, por ejemplo, si fueses un santo, y santo de la consola, santo de la música, no, muy light, eso ya muy light, ¿no? Muy santo de la música ya es muy suave, nada, algo más picante, no sé, mira, si yo pregunto a los oyentes qué consideran a Chiche un santo de qué, uy, uy, uy, van a llover los mensajes. Chiche, ¿cómo lo consideran a Chiche? ¿Un santo de qué? ¿No llega santo? No. Bueno, por ejemplo, te digo, santo, los que llegan tarde a todos lados, santo de los que llegan tarde a todos lados, como para que queden todos perdonados. Los que empiezan la dieta el lunes y nunca dicen cuál es. Los que cobran y a los tres días ya no saben dónde quedó la plata. Oh, entonces estamos todos santos allí. Sí, a los dos días ya no sabemos dónde está la plata. Bueno, los que dicen ya voy mientras siguen acostados. Los que no funcionan hasta tercer café. Los que saben todos los chismes, pero no se meten en la vida de nadie. San chismes. Santo del chisme. Bueno, así es. Bueno, le esperamos que ustedes contesten, nos digan... ¿A qué santo serían? ¿Santo de qué? Vamos. Que es viernes hoy, es viernes y hay que decirlo, ¿eh? Ya volvemos con noticias, los principales títulos. Ya estamos con ustedes dándoles la información, la actualidad.
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1: Es la hora 7:32 minutos.

7:37, temperatura en la ciudad de Formosa 24 grados 6 décimas, humedad 73%, cielo mayormente nublado. Vamos a las noticias ya, algunos de los títulos destacados de esta jornada, de este día viernes 28 de agosto del 2026 ya. Las noticias del ámbito nacional en este momento. El gobierno nacional adjudicó 8 nuevos corredores de la red federal de concesiones por 20 años, que abarcan más de 3.900 kilómetros de rutas. La medida alcanza a Chaco, Corrientes y Misiones, pero no incluye ningún tramo de las rutas nacionales 11 y 81 dentro de Formosa. La decisión fue formalizada mediante la resolución 1379 del 2026 y en esta ocasión el Ministerio de Economía forma parte de un programa que busca incorporar más de 9.000 kilómetros de rutas nacionales al sistema de gestión privada. En el NEA, Chaco suma tramos de la ruta nacional 11 y 16. Corrientes incorpora sectores de las rutas 12 y 16.

0: 6, Misiones Rutas Nacionales 12 y 105. En cambio, Formosa no figura entre los corredores adjudicados. La exclusión cobra relevancia por la importancia de sus principales rutas nacionales. La Ruta Nacional 11 recorre unos 197 kilómetros dentro de la provincia, mientras que la Ruta Nacional 81 atraviesa aproximadamente 497 kilómetros desde su empalme con la Ruta Nacional 11 hasta el límite con Salta. Entre ambas suman casi 695 kilómetros de rutas nacionales que quedaron fuera de esta etapa de concesiones. El Senado de la Nación dio acuerdo al pliego de María Esther Pinos para cubrir el cargo de Defensora Pública Oficial Federal en Formosa, que podrá ocupar luego de la firma del decreto correspondiente a su nombramiento por parte del presidente Javier Milei. De esta forma, la Cámara Alta acumula 129 pliegos aprobados en el transcurso del 2026. En caso de que Milei firme los decretos de designación, se convertirá en el presidente que más jueces designó en el año. En un año. De los 67 pedidos de acuerdo aprobados, se consideraron 45 pliegos para jueces, 9 para fiscales, 12 para defensores y 1 para nuevo acuerdo de una magistratura próxima a alcanzar los 75 años. Magistrada próxima a alcanzar los 75 años. Los pliegos fueron votados por 67 votos afirmativos, salvo el dictamen del pliego de Bertuzzi, que fue separada de la votación y aprobada por 44 afirmativos y 23 negativos. Más informaciones en la mañana de No sos vos, soy yo por Radio del Sol. El defensor del pueblo de la provincia de Formosa, José Leonardo Gialuca, informó a usuarios y consumidores sobre la entrada en vigencia a partir del próximo 31 de agosto de un mecanismo que permitirá a bancos y empresas fintech gestionar el cobro de cuotas de determinados préstamos directamente desde cuentas bancarias o billeteras virtuales, siempre que el cliente haya otorgado previamente su autorización. La medida surge de una normativa del Banco Central de la República Argentina que habilita a las entidades financieras y proveedoras de servicios de pago a implementar un esquema de débito automático para el cobro de créditos. El mecanismo no alcanza de manera automática a deudas contraídas con anterioridad. La autorización debe ser otorgada de manera expresa por el usuario al momento de contratar el nuevo préstamo. Entre las condiciones establecidas se encuentra la obligación de notificar al cliente durante el día hábil previo al débito. Además, la entidad podrá realizar un intento de cobro en la fecha estipulada y, si no se concreta, hasta 2 reintentos, a los 48 y 96 horas. El usuario también podrá revocar la autorización en cualquier momento, tanto ante la entidad que otorgó el crédito como ante el proveedor de la cuenta desde la cual se efectúa el débito. De esta manera, la autorización no constituye un mecanismo irrevocable durante toda la vigencia del préstamo. Otro de los aspectos señalados es que, al momento de originarse el crédito, la cuota no podrá superar el 30% de los ingresos del tomador, de acuerdo con las condiciones previstas para evitar situaciones de sobreendeudamiento. El sistema está previsto para préstamos con cuotas de importe fijo y uniforme durante el periodo de vigencia del contrato. Bueno, muchos dicen que esto hace rato que está sucediendo, dicen hasta el 31, no, hace rato, dicen, cuando te comen ya directamente, te sacan de tu cuenta, te debitan ya, si estás en deuda, chau, vos estabas esperando, contaba esa plata para otra cosa y cuando vas, revisás, ya está, ya se tomaron como suyo el dinero. Bueno, y además, viste, cuando vas a hacer algún trámite, te ponen tantos papeles en el banco, firme, y no te dan tiempo ni siquiera a leer. ¿Qué vas a leer con tantos papeles? Tienen tantos papeles que para firmar, hasta para sacar una tarjeta nomás. Te lleva un día entero leer todo lo que estás firmando. Bueno, y uno firma, y a lo mejor por allí, tax, te lo colocaron. Así es. Bueno, enseguida más noticias, 7 de la mañana con 42 minutos.
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0: 7:45. Continuamos informando. Vamos con más noticias en este día viernes, día de la ancianidad, día viernes y 28 de agosto. Y una buena noticia. Bueno, esperemos que se dé, que se discutan, que se llegue bien a un acuerdo. El gobierno impulsa un salario mínimo garantizado de más de $1.000.000 en las negociaciones paritarias. La Secretaría de Trabajo apunta a que la renegociación de los convenios colectivos contemplen una remuneración mínima garantizada. La Secretaría de Trabajo de la Nación apunta a que exista un salario mínimo garantizado superior al $1.000.000 mientras se negocian los convenios colectivos de trabajo luego de la aprobación de la reforma laboral. Desde la cartera liderada por Julio Cordero, aseguraron que impulsan paritarias con un salario mínimo garantizado. El monto, al menos para agosto del 2026, es de $1.070.000, explicaron fuentes oficiales. Lo tienen que negociar los sindicatos con las cámaras y después nosotros los homologamos. Ya se lo estamos comunicando, sobre todo a las que tienen salarios por debajo de eso, como Maestranza, UOCRA, Sanidad, agregaron las fuentes oficiales. Deportes, las Leonas vencieron 1-0 a Australia y jugarán la final del Mundial de Hockey sobre Césped ante Países Bajos. Tensión en Salta, bagalleros atacaron con piedras a miembros de prefectura y piden cerrar la frontera con Bolivia. El hecho ocurrió en el paso Comba sobre el río Bermejo durante un operativo de control. El interventor de Aguas Blancas pidió la intervención del gobierno nacional. No podemos permitir este tipo de hechos. Según informaron desde la municipalidad de esta localidad, todo ocurrió en el norte de la provincia sobre el paso Comba, uno de los sectores utilizados para cruces informales sobre el río Bermejo. En medio de un operativo de control, un grupo de bagalleros comenzó a lanzar piedras a los miembros de la Fuerza Nacional y hubo tensión durante varias horas en el lugar en el día de ayer. 7:47, mensaje WhatsApp 3704-592928. Si fueras un santo, ¿santo de qué serías? Esa es la consigna del día de hoy, ¿eh? Pensalo, contestanos, dale.
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0: 7 de la mañana con 51 minutos. Esto es No Sos Vos, soy yo por Radio del Sol. Bien, y en efemérides de la música, hoy les cuento que cumple años Shania Twain. 61 años cumple hoy la cantante y compositora canadiense de country y pop, Shania Twain. Además, ella presenta en estos días, está presentando, publicando su séptimo álbum, Little Miss Twain. Pero hoy 61 años cumple ella. Twain logró fama mundial con su tercer álbum, Come On Over, un disco que rompió varios récords de ventas alrededor del mundo, 42 millones de copias, convirtiéndose en el álbum más vendido por una mujer, en el álbum de música country más vendido de todos los tiempos, el álbum mejor vendido de la década de los años 90 y el noveno álbum mejor vendido de toda la historia de la música según United World Charts. Shania Twain nació como Hayley Regina Edwards y crió la segunda de cinco hermanos en los bosques norteños de Timmins en Ontario. Tomó el nombre de Shania de una palabra de lengua nativa que significa estoy en camino, Shania, estoy en camino. En honor a su padre adoptivo, Jerry Twain, cuyos orígenes pertenecían a la tribu Ojuagua. Sí, su madre, Sharon, tenía raíces irlandesas. Shania pasó su infancia en condiciones de extrema pobreza. Mirá cómo triunfó, ¿eh? Qué vida, ¿no? 61 años hoy cumple esta cantante.
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0: 7:56, temperatura 24 grados 3 décimas. Bien, otra de las noticias e informaciones, se viene un feriado largo en septiembre, pero para la gente de sí, comercio, ¿no? Los empleados de comercio. Ah, no para todos, solamente para los empleados de comercio cuando llegue su día, ¿no? Sí, ¿no? El gobierno avala la ley 26.541, traslada un feriado y hay fin de semana largo en septiembre. Aunque la fecha cae sábado de este año, las resoluciones vigentes y los acuerdos sindicales permiten trasladar el feriado formando un descanso extendido. Un asueto y fin de semana largo en septiembre, justo el único mes sin feriados nacionales en el marco del Día del Empleado de Comercio, para ellos únicamente. Ante la particularidad de que este año el calendario marca que el 26 de septiembre cae sábado, las entidades gremiales y empresariales avanzaron las resoluciones necesarias para trasladar el asueto al lunes 28 de septiembre, garantizando de esta manera un fin de semana largo para todo el sector comprendido bajo el Convenio Colectivo de Trabajo 130/75, como ser supermercados, mayoristas, indumentaria y electrodomésticos. Pasarían ellos a tener un descanso el lunes 28 de septiembre. 7:57, enseguida volvemos con más noticias.
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12: Es la hora 8:03.

0: 11 minutos pasaron de las 8 de la mañana. La temperatura actual en la ciudad de Formosa es de 24 grados 5 décimas, humedad 75%, cielo nublado. Hay pronóstico de lluvias aisladas hacia el fin de semana, hacia el sábado a la tarde y domingo. 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
0: Presentando ya la segunda hora de No sos vos, soy yo por Radio del Sol. Mensaje WhatsApp 3704-592928. Un programa con toda la actualidad, las noticias, los principales titulares destacados. También tema de interés general, ciencia, salud, tecnología, curiosidades, el mundo del espectáculo y también de la música. Y también tema de seguridad y educación vial. En los controles de audio, operación técnica, musicalizando el señor Jonathan Chiche Soifel. Desde aquí en conducción y locución, mi nombre es Guillermo Montero. Dirección general, Rubén Rodríguez. Hasta las 9 de la mañana con ustedes, disfrutando de muy buena música, dando a conocer la actualidad, las noticias. Vamos a una más de ellas, las noticias así del ámbito local. Tenemos las noticias que llegan del ámbito local y tienen que ver con más secuestros y allanamientos en donde se encuentran de estupefacientes. Un hombre y una mujer fueron detenidos este miércoles como presuntos autores del robo a un gimnasio del barrio La Floresta, ocurrido en la jornada del domingo. Los elementos sustraídos fueron recuperados en otro local de entrenamiento del barrio San Martín. Según el informe oficial, los policías iniciaron la investigación tras tomar conocimiento de la sustracción de varios elementos de un gimnasio ubicado en el barrio La Floresta durante la jornada del domingo. A partir de las primeras diligencias, tareas de campo, los investigadores lograron reunir distintos indicios que permitieron determinar la identidad de los presuntos autores. En el marco de las tareas realizadas en la tarde del martes, los efectivos llegaron hasta el gimnasio ubicado en el barrio San Martín, donde recuperaron los bienes denunciados como sustraídos. Otra información tiene que ver con los estupefacientes. Efectivos de la Dirección General Drogas Peligrosas allanaron una vivienda que culminó con la detención de un hombre y el secuestro de más de 160 dosis de cocaína, plantines de marihuana, teléfonos, dinero en efectivo y entre otros elementos. La investigación se inició a partir de tareas de campo y de recopilación de información vinculada a la presunta venta de sustancias destinadas directamente al consumidor. Con los elementos reunidos y previa orden judicial, en la jornada del martes se concretó el allanamiento donde fue detenido un hombre y se secuestró 168 dosis de cocaína y dos plantines de marihuana. Asimismo, los policías incautaron dinero en efectivo, cinco teléfonos celulares, las balanzas de precisión con restos de cocaína, una tarjeta con restos de la misma sustancia y elementos utilizados para el fraccionamiento y acondicionamiento de estupefacientes. En consecuencia, el detenido y secuestro fueron trasladados hasta la dependencia policial y todo quedó a disposición de la justicia. Enseguida volvemos con, en este caso, con algunos consejos en seguridad vial en el próximo bloque.
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8 de la mañana con 18 minutos, esto es No sos vos, soy yo por Radio del Sol 95.9, la radio más caliente. Formos a la radio de la gente. Bien, vamos a pedir por favor a los motociclistas y a cualquier otro automovilista que por allí no se apuren. Cuando hay alguien girando, haciendo alguna maniobra, no se apuren por pasarles hasta que no termine dicha maniobra. Generalmente ya comienza alguien a girar, a ingresar a un galpón, a un garage, y ya le están queriendo pasar por el costado, por el único hueco que queda, por la izquierda, por la derecha, por donde esté quedando un espacio, ya se están queriendo pasar y todavía el otro vehículo no terminó de hacer su maniobra. ¿Por qué? Porque al pasar por ese lado se pueden encontrar detrás con otro obstáculo, con otro un peatón, varias cosas pueden suceder, así que esperen siempre a tener una visión clara para pasar, no se anticipen, no esquiven a alguien que está haciendo maniobras. Y vamos a hablar ahora también del tema de cuando uno se incorpora a una avenida, ingresa a una avenida o ingresa a una autopista. Hay que cerciorarse previamente antes de ingresar a otra arteria y sobre todo que es más transitada. Esto significa observar atentamente antes de mover el coche. Debes mirar por los espejos retrovisores también, el interior, exteriores. Girar la cabeza para cubrir los ángulos muertos es fundamental. Enseñar a los nuevos también cómo se hace, ¿no? Y sobre todo si estás retrocediendo. Sin peligro para los demás también es otra cosa. La seguridad es lo primero. Tu maniobra no debe sorprender ni obligar a otros a frenar bruscamente o a desviarse cuando estás ingresando a la vía, ¿no? Hay que ceder el paso. Quien se incorpora, por norma general, no tiene prioridad. El que está ingresando en una avenida, el que está ingresando a una autopista, debes esperar a que haya un hueco seguro. Educar es en el respeto a la prioridad es vital. Posición, trayectoria y velocidad. No basta con ver un coche.

A lo lejos, hay que juzgar si su velocidad y trayectoria que trae te permitirán incorporarte sin riesgo. Esto requiere práctica y buena percepción espacial y temporal. Hay señales obligatorias, usa el intermitente, es la forma de comunicar tu intención a los demás. Los no señalizar es una causa común de malentendidos y accidentes. Siempre usar las luces de giro para incorporarse a la izquierda o a la derecha, o las intermitentes, las balizas, si estás ingresando a la vía, a la calle, desde un garaje o una cochera. Avisar siempre, ¿no? Bien, 8:20 minutos, nos vamos al encuentro de la música, ya volvemos con más consejos y más noticias.

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0: 8 de la mañana con 41 minutos, esto es No sos vos, soy yo por Radio del Sol 95.9, un programa con toda la actualidad, los principales títulos de noticias, tema de interés general, también tema de seguridad y educación vial, y como lo venimos haciendo en estos días, siempre compartiendo también algunos consejos de algunos expertos, amigos expertos en seguridad vial, y en este caso, esta semana estamos difundiendo, por supuesto, charlas de el psicólogo y especializado en seguridad vial, psicología vial, de Alexander Mendoza. Y les quiero dar a conocer este audio de Alexander Mendoza, psicólogo especializado en seguridad vial, y nos habla sobre la percepción del riesgo, que tanto insisto en este programa, que muchos motociclistas sobre todo no perciben los riesgos, no tienen una buena visión, no se preparan para frenar, para disminuir la velocidad, los conductores de automóviles también, y todo por el exceso de confianza también, que lleva a que no tengamos la percepción debida del riesgo. Y este psicólogo, Alexander Mendoza, nos dice esto al respecto de cómo percibir el riesgo, que ver no es percibir.
1: La reacción ante un peligro no depende de lo que los ojos ven, sino de lo que el cerebro interpreta. Ver un peligro no garantiza reaccionar ante él, porque entre lo que los ojos ven y la manera como reaccionamos, hay un proceso de interpretación que se llama percepción del riesgo. Si los ojos detectan una situación peligrosa, pero el cerebro no la interpreta como tal, no se activa la respuesta necesaria para evadirlo. En otras palabras, el peligro puede existir realmente, pero si por exceso de confianza no se percibe como riesgoso, es como si no existiera. La percepción del riesgo es precisamente esa capacidad de identificar una amenaza antes de que sus consecuencias ocurran. Si el peligro existe, pero no se reconoce, la reacción no llega. Y el peligro que no se percibe se puede convertir en una tragedia.
0: Como digo siempre, también no tener tanta confianza y siempre desconfiar. Llega a un lugar, ve algo sospechoso, algo que no le agrada, y mejor frene, no vaya a confiarse, y más vale frenar cuando ya se acerca a otro vehículo, y más si lo ve demasiado cerca. Y si no está seguro de la distancia a la que está, igual, frene, espere y tómese su tiempo. Es mejor eso a tener un siniestro. Nos vamos a la música, ya volvemos con más novedades en estos últimos minutos de nuestro programa.

Llegamos al final de nuestro programa, final de semana también. Cerramos la semana y semana de agosto, última semana de agosto, aquí con ustedes a través de Radio El Sol 95.9, la radio más caliente. Vamos a la radio de la gente. Hasta aquí llegamos con No Sos Vos, Soy Yo por Radio El Sol. Muchísimas gracias a todos, a los auspiciantes, a todos por estar allí presentes, apoyándonos. Allí en los controles de audio, producción técnica, musicalizando el señor operador técnico y DJ Jonathan Chiche, soy Fel, desde aquí en locución. Mi nombre es Guillermo Montero, dirección general Rubén Rodríguez. Muchísimas gracias, ya llegan los candidatos de la mañana. Nos retiramos, será hasta el lunes. Que tenga un excelente fin de semana, pasarla bien, a cuidarse muchísimo. Chau, gracias.

Desde aquí en locución, mi nombre es Guillermo Montero, dirección general Rubén Rodríguez. Muchísimas gracias. Ya llegan los candidatos de la mañana. Nos retiramos. Será hasta el lunes. Que tenga un excelente fin de semana. A pasarla bien, a cuidarse muchísimo. Chau, chau. Gracias.

Desde aquí en locución, mi nombre es Guillermo Montero, dirección general Rubén Rodríguez. Muchísimas gracias. Ya llegan los candidatos de la mañana. Nos retiramos. Será hasta el lunes. Que tenga un excelente fin de semana. A pasarla bien, a cuidarse muchísimo. Chau, chau. Gracias.

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12: Es la hora 8:58 minutos.

Muy buenos días, Formosa. Sí, son las 9 de la mañana. No es casualidad, es costumbre. 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

0: Amigos, amigas, tengan ustedes muy buenos días. ¿Qué tal? ¿Cómo les va? ¿Cómo andan ustedes? ¿Todo bien? Bienvenidos. ¿Cómo están? Ya se fue Guille Montero con su No sos vos, soy yo. Y llegamos nosotros a este último viernes del mes de agosto, ¿no? Todavía nos queda un lunes. Así que vamos a estar aquí compartiendo con cada uno de ustedes este mes 8 que se ha ido rapidísimo. Uno de los más largos que cuesta de ese que se vaya, pero qué rápido pasó esta vez. Ya estamos en el día 28 de agosto del año 2026. Sí, escuchó bien, 28 de agosto del año 2026. Mis amigos, ¿cómo andan ustedes? ¿Todo bien? Lindo día, hermoso, linda temperatura. Se quiere descomponer para el fin de semana, diría la abuela. Vamos a ver, ya le vamos a estar contando todo. Pero hoy viernes, lo mejor de la semana. Sí, lo mejor del jueves, lo mejor del día miércoles, del martes y del lunes respectivamente. Lunes de clásicos, martes de cover, miércoles de nacionales, jueves de estrenos y los viernes un resumen semanal de la mano del DJ Chiche. Allí, DJ exclusivo de la empresa Luz y Sonido de tu hermana y en pelota. Rubén Rodríguez, póngalo, Chiche. Ahí está. Allí, señoras y señores, la concha. ¿De quién? La concha. ¡Epa! ¡Epa! Y ella ya se está sonriendo.
1: Así no se puede trabajar, ya arrancamos. Son las 9:06. Y es domingo. Así que afloje, boludo, en serio le digo ya. Ustedes no están viendo. ¿Qué le están poniendo a eso? A ese café y a esa. En serio le digo.
0: Ya está.
1: Vamos a arrancar un programa normal un día nomás.
0: Ya está, ya la escucharon. ¿Vamos? Ella se está sonriendo. Ella es Andrea Rodas, contenidos en redes y locución femenina. ¿Cómo le va?
2: ¿Qué tal? ¿Cómo está? Y la alegría de los candidatos.
1: No, nadie dice acá la alegría. Acá estamos hablando de su estado mental.
2: No. Tu estado es peor que el nuestro.
0: No, vos no estás bien, Chiche.
1: Los dos,
2: Vos sos muy sinvergüenza.
1: Vos ya llegaste acá bailando, te gritaste en el pasillo, o sea, tan mal.
2: Se me cayó el casco. Me asusté, casi tiré todo el agua.
0: ¿Ah, sí?
2: El casco de Chiche tiene vida. Buenos días, ¿qué tal? ¿Cómo andan? ¿Cómo está, señor Rodríguez? ¿Todo bien? Qué bueno, me alegro. Se lo ve mucho mejor, ya recuperó sus facciones.
0: ¿Vos decís?
2: Sí, ya está. Lo que queda es lo que hay.
0: No me
2: un poquito, sí, un chiquitito, pero ya es mínimo. ¿Qué tal, Schweifel? ¿Cómo anda?
1: ¿Todo bien? Todo
2: bien. Bien, viernes, relajadísimos. Cumplimos una semanita nuevamente de acompañar a nuestros oyentes.
0: Qué rápido pasó esta semana otra vez.
2: No, este mes, este año, ya estamos en agosto.
0: Agosto, estamos a punto, el martes ya estamos en septiembre.
2: Ya estamos en septiembre. Se viene la tormenta de Santa Rosa en cualquier momento.
0: Sí. Que nunca falla.
2: Nunca falla.
1: En Santa Fe de hoy.
2: Ya llegó.
1: Impresionante lo que
2: sí, hizo, miré.
0: Lo que pasa es que ya está más cerca, pues, Santa.
1: Por eso, Santa. No tenían fe y ahí tenés.
2: Y ahí está.
0: Y hoy estamos Día de Santos.
2: Hoy es Día de Santos. El granizo, impresionante. Te agarraba ese en la calle, ¿sabes qué? Te dejaba loco.
1: Mostró un video, uno que quiso, estaba en la calle.
2: Quiso cruzar.
1: Quiso cruzar para estacionar en un lugar, se llevó puesto un bote.

0: Osuna.
1: Rompió auto y ahí lograrían se le hizo pelota a los dos. Se completito,
0: chico. Qué lindo, chico.
2: Y que siempre encuentra uno que le va peor, Luis.
1: Sí, sí.
0: ¿Qué tú piensas?
1: Vos ves y decís, ay, alguien
0: me va. No, o sea, lo mío fue leve.
1: Ay, lo mío es una caricia al alma.
0: Bueno, hoy es Día de Santos, exactamente. Hoy estamos así.
1: Cosa,
0: sí.
1: Antes que siga, hoy recién es el Día de la Ancianidad.
0: ¿Hoy recién?
2: ¿El Día de la qué? ¿De la Ancianidad?
1: Y ayer ustedes estaban publicitando eso.
0: Sí.
1: Pero hoy recién es el Día Nacional.
0: Mira, y a mí me salió ya. Y lo consulté y nuevamente, cara dura, este, me hizo otra efeméride. Me hizo otra efeméride, es basura.
3: Se detuvo el tiempo y la lluvia no llovió.
0: Bueno, no llegó. Si fueses un santo, ¿serías el patrono de qué? ¿Eh? Ese don especial que tiene cada uno.
2: Patrono de la milanesa.
0: Patrono de la milanesa. Sí, yo creo que santa patrona de la comida.
2: Una gordita.
0: Tengo alma. El cuerpo no, pero el alma.
2: El cuerpo no le encajó.
0: El cuerpo no, pero el alma sí, almita de gordo. ¿Schweifel, usted, el santo de la paciencia, no sería?
1: No. No iría por la comida. Iría por el lado de la música.
0: Claro.
1: Boludeces, pero no.
0: Bueno.
1: Zancudo, no se le
2: pone. Se puede interpretar de varias maneras.
0: Zanculo. Mira qué tipo que. Hoy queremos que ese don entonces especial que te caracteriza sea el que vos digas, yo sería el santo patrono de. ¿Eh? Y ahí cada uno va a decir lo bueno o lo malo. También puede ser de cosas malas. No es necesario que todos sean bonitos. No se hagan porque los conocemos igual. ¿Eh? Así que bueno, ahí estamos con esta consigna el día de hoy. Y hoy los candidatos de la mañana están de santo. Qué lindo que vamos a hacer en las estampitas. Merecemos un lugar en el santoral, chicos. Me gusta porque vos estás con una luz y un sonido y un micrófono en la mano. Ese es el santo, está representado así, tu santo, mira. ¿Ves? Santo patrono
2: del micrófono,
0: del sonido y los eventos.
2: Del sonido.
0: Del sonido y los eventos.
1: Por ahí uno va a llevar por el lado de la profesión, claro. Porque no tiene otra cosa. Sí. Pero sí. Por ahí, Andrea, que está el pedo. No tiene
0: santo nada, patrono de la consola sería Chiche.
2: ¿Cómo?
1: Claro, por eso nosotros tenemos el sonido, yo la parte de la música.
2: Y ella la locución.
1: Está haciendo lo cierto, sí.
0: Zancudo.
2: Ahí ya se va a salir. Algo iba a decir. Vamos a ver con qué nos sorprenden los oyentes.
0: Exactamente, 3704-592928, nuestra línea de mensaje de texto, nuestra línea de WhatsApp y todas las redes sociales habilitadas.

0: Ay, qué feo que canta. ¿Le pasa algo?
1: La frecuencia del sol 95.9 dando nuestros primeros pasitos en esta mañana del 28 de agosto del año 2026. 9:12 minutos, capítulo 4761 de esta temporada número 24, 116 de este año 2026.
0: Así es, y aquí estamos ya comenzando. Acordate entonces que hoy día viernes este programa queda grabadito para que el domingo lo vuelvas a escuchar. Por si querés mandar un saludo, algún mensaje a alguien, mandate un mensaje vos solito y el domingo como
1: voy a estar con mi familia, voy a estar haciendo esto, voy a estar haciendo aquello.
0: Exacto.
1: Es el cumpleaños de tal, es el cumpleaños y lo festejamos al mediodía. Nos juntamos en familia. ¿Cómo es tu domingo de familia? ¿Cómo es? ¿Cómo se juntan? Los míos con los tuyos con los de él, qué sé yo, no sé. ¿Cómo es? Sí. ¿Estás ahí pero no estás ahí?
0: ¿Cómo es? ¿Cómo es? ¿Quién viene? ¿Quién va? ¿Llegan los chicos?
1: ¿Qué traen para comer?
0: ¿Llegan los nietos? ¿Llegan siempre a última hora?
1: ¿Llega ya cuando se va a servir la comida y no hay un compartimiento en la previa?

0: O llegan y no te dan ni bola.
1: Exacto, exacto.
0: Es suki el tema ese.
1: Sí, ese sí.
2: En todo, ¿eh?
0: Pero o sea, todo, hoy grandes y chicos. La vez pasada yo estaba haciendo el asado y lo y veía que ahí estaban todos, la ronda y estaban... Ahí
1: le pregunté, no hablan.
0: Le pregunté si había un grupo cerrado, que yo no sabía.
1: Claro, porque no hablan. En un momento determinado están todos con el teléfono en la mano.
2: Así es.
1: Y a veces sí, es cierto, se están mandando mensajes entre ellos. Uno que está sentado en la punta le manda...
0: Está hablando mal del otro. Entre familiares. Mirá lo que se puso tu papá hoy. Mirá lo que está, qué feo, mirá cómo vino vestida la tía. No, mirá,
1: este otra vez trajo ese choricito para él solo. Dos chorizos. No se puede. Así no, chicos, así no.
0: La frecuencia del sol 95.9, primeros pasos. Hoy lo mejor de la semana, Chiche. ¿Comenzamos así?
2: Te la pongo.
0: Epa, qué rico. Qué bueno, ¿qué va a ser? Qué rico. Hay que ver qué me pone.
2: Ahí está. Vos lo pediste.
0: Vos la tenés.

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2: Es la hora 9:31 minutos.

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2: 9:35, bienvenido a nuestra segunda media hora. ¿Podés creer ya? Segunda media hora.
3: Segunda media hora.
2: ¿Con qué jugamos hoy, Andrea?
3: Hoy preguntamos a la gente cuál sería el santo de cada uno, atendiendo obviamente alguna virtud o no, qué sé yo. Por ahí no es una virtud y algo malo, qué sé yo. Lo tenemos a Dani Leiva, que asume y dice...

0: dice, yo sería San Cornelio, dice.
1: Sansi. Sansi sería él.
0: ¿Qué sería?
1: Sansideos.
0: Tempranito, ¿está lindo?
1: Está bien que participen temprano. Desde hoy es temprano. Viernes, lo mejor de la semana.
0: Sí, señor.
1: No se olviden que esto, a partir de las... Ahora, por ejemplo, sería 10:35, más o menos, del día domingo.
0: Bueno. Así que, bueno, ya están ellos sumándose. Por ejemplo, anda por acá Huguito diciéndonos buenos días, crack. Buen viernes, gracias, Huguito. Temprano, Huguito. Temprano, temprano. No sabemos qué anda haciendo, ya nos va a contar seguramente. Dani también. Ya está temprano, increíblemente día viernes. Escuchamos.
2: Hola, ¿qué tal?
1: Buenas, hola, Dani, querido.
2: ¿Cómo están los chicos? Mañana nublada. ¿Cómo andamos? ¿Todo bien? Bueno, espero que tengan un buen fin de...
0: Gracias.
2: Se lo merece, que descansen. Y los quiere, se los quiere mucho. Un abrazo. Y River, la concha de tu madre, te pega la mía, la codé y todo juntos, se fueron todos, que se vayan todos, me tienen todo podrido, que sea el 2027, los quiero.
0: Tenía que descargarse en algún momento. Noemí también ya anda por allí, buen día, ¿cómo están? Buen viernes, nos dice, hola Noemí, besos. Dani Leiva dice, buen día, San Cornelio, y el rezo sería, oh San Cornelio, líbrame del... ¿Del qué? ¿De los cuernos? Quítame ese sufrimiento y absórbelo por mí. Con gusto,
1: sí, por
0: pongo
1: favor,
0: mi cuerpo.
1: Vamos a pedir entre todos que se lo saque a ese suplicio que sigue viviendo.
3: ¿Cómo sigue su rezo?
1: Sí, claro. A ver, seguí el rezo.
0: Así, nada más. San Cornelio, líbrame de los cuernos, quítame ese sufrimiento y absórbelo por mí. No sé por qué el santo salía a cargo de los cuernos tuyos. Pero bueno. Con gusto pongo mi cuero para recibir el palazo, dice. Escúchame, Dani, creo que tiene que en algún momento también como olvidarse de la cuestión. Viste que ya se lo pedimos varias veces. Soltá, querido, soltá, ya está. ¿Por qué no el santo de los museos, el santo de las estampitas, el santo de las monedas? Tiene un montón. Santo de los coleccionistas. El santo de los que no trabajan, porque este no hace nada.
1: San nada.
0: San nada. Hola chicos, buen día. Aquí descansando, tomando mates y escuchándolo. Con respecto a la consigna, sería la Santa Claus. Me encanta regalar, dice Cintia. Es cierto, ella sería así, más o menos. Pero hay una mamá Claus.
1: Mamita Claus. La flaca Claus.
0: Sí, Santa Claus.
1: Santa
0: Pues Santa la Claus flaca, es Santa Claus.
1: Sí, Santa. La flaca Santa Claus. No, la flaca Claus. ¿Cómo sería? La flaca de los regalos.
0: Buen día, chicos. Ayer fui a cazar en Banco Payaguá.
1: Mira,
0: pasó algo. Pará, que esto. Dice, pasó algo paranormal.
1: ¿Quién es?
0: Alberto de Tres Marías.
4: Era la tarde.
0: Pasó
4: el día jueves, sí. 26.
0: ¿Caminando?
4: Alberto se dirigía a cazar.
3: ¿Y qué macho?
1: Cagate todo, pelotudo.
3: Perdón. Mala mía.
0: Pero es raro, en serio, chicos, ¿eh?
4: Iba por Tres Marías.
0: Sí.
4: Desemboca en el río Chichicá, ido varias veces.
3: Sí.
4: En busca de eso...
0: Sí, iba caminando. Pasó algo paranormal porque él dice que iba caminando.
4: Ibas caminando.
0: Mirá cómo camina. Sí. Camina medio raro.
1: Sí, sí, camina como vos caminas raro.
0: Dice que él iba caminando y iba hablando con el amigo. ¿Entendés? Sí, sí, sí. ¿Vos qué querés cazar? Yo quiero cazar un carpincho. ¿Vos qué querés cazar?
3: Yo quiero un tatú.
0: Bueno, y sí. Sí, a mí me gusta el tatú. No, a mí no me gusta tanto, le decía el amigo. Vamos más al fondo, al bosque. Bueno, y en una oportunidad me dijo, vení por acá. Por acá están todos los capí. Sí. Efectivamente estaban todos, dice ahí, los capí. Cuando me di vuelta, mi amigo no estaba más, dice. ¡Ojo! Dice que el amigo le dijo, consultado sobre esto, que el amigo le dijo, nunca estuve ahí al lado tuyo.
3: Ah, me estás jodiendo.
0: Sí. Que él siempre estuvo a 20 o 30 metros atrás.
3: ¿Qué te tomaste antes?
0: Que nunca...
1: La ginebra.
0: El amigo nunca estuvo...
5: tiene todo, ¿no?

0: ¿Quién le dijo? ¿Quién le dijo que todos los capi estaban ahí?
1: Sí estaban.
0: Pero no era su amigo. Todo el tiempo habló solo. Yo, ¿sabes qué? Me pego la vuelta y vuelvo a mi casa, que se vaya la puta mi amigo y todo.
1: Chao, tu capi.
0: Rajá. Nunca más me voy por esos sectores, ese lugar. Le pongo una cruz.
1: ¿Y qué hizo?
0: Nada, y después me pone todo fantasmita. Y acá manda, mirá, ni este se puede, dice. Ahí está.
2: Ah.
0: Fue en una camioneta, fue en camioneta. En camioneta,
1: ah, bien, sí.
0: Bien, camioneta.
1: ¿Y pero con su amigo?
0: ¿Y este que es tu amigo o sos vos? Acá no sé si es el amigo, es él, pero.
1: O el que con el que habló.
0: Con el que hablaste. Ahí atrás de tu amigo está el que. Se le ve. Ese soy yo, dice. Ah, ahí está, este es Alberto.
1: Amigo, ¿se sacó como la foto? ¿Era real o...?
2: No, no, era él, chiche. Ese era cuando estaba vivo.
0: Alberto, ¿sos un fantasma? ¡Qué porquería, chicos! No, no voy nunca más. ¿Qué querés que te diga? Yo que soy una cagona. Ni en pena. Buen día y buen fin de semana. Me alegran y me informan, dice en la mañana. Yo sería zampata de lana, dice. Ay, tal vez. Ahí está entonces compartiendo con nosotros el programa Alberto de Tres Marías. Y su... ¿Qué contó? Su relato.
1: Su relato,
0: su relato paranormal. Bueno, es un cuento, es de verdad, le pasó. Es su experiencia paranormal el día de ayer.
2: Están escondidos.
3: Un día, crack. Estaba trabajando de temprano, gracias a Dios. Yo sería ese santo que soluciona todas las cosas con la punta del cuchillo tramontina.
0: Oh.
3: Soy un crack, boludo. Si Huguito, vos estás escuchando el domingo, sos un crack, maestro.
2: Ah, él solo se saluda.
0: Te requiere.
2: Él solo se saluda. La gente está muy temprano comunicándose al 3704-59-2928.
0: Así es.
2: Un abrazo enorme para ellos.
0: Buena, yo, santa de las manualidades, dice Marijó. Chiche, ¿te acordás de mi CD para manualidades? Dice.
1: Sí.
0: Bueno, y eso, nada más.
2: Y ella es buena para eso, sí. Sí. Aparte, hace, aparte también es buena costurera, hace cosas realmente espectaculares la hora.
0: Sí. Excelente. Bueno, y que tiene también su página de Facebook y también ahí en Instagram, Las Cava, que ustedes pueden ver todos los vestidos que hace y alquila, sus realizaciones.
2: Qué bueno, ahora para las recepciones.
0: Sí, para las recepciones, y permanentemente, 15 años, fiestas, con temáticas, viste que ahora todas las fiestas son con temáticas, bueno, ella está ahí. Siempre para ofrecerte lo mejor. Y bueno, la verdad que una genia. Le mandamos un saludo enorme a nuestra querida Marijó.
2: Todo para un vestido le estamos haciendo. Yo necesito uno para el fin.
0: Qué pesado. Bueno, en un ratito vamos a seguir leyendo los mensajitos que van llegando. Bárbaro, hoy están todos muy atentos.
2: Qué bueno,
0: lindo,
2: qué bueno.
0: Tempranito. Tempranito, me gusta.
2: Mejor así, chiche. 24 grados, una décima, mayormente nublado. El cielo, humedad 72%. La presión es de 994 decimal, 1 hectopascales. El viento del norte a 13 kilómetros en la hora. Para aquellos que ingresan o salen de nuestra capital, la visibilidad es total. ¿Quieres saber cómo va a estar mañana sábado?
0: ¿Cómo va a estar? A ver, el fin de semana.
2: Mañana sábado dice que tendremos una mínima de 20 grados centígrados con una máxima de 29, con mayormente nublado, lluvias aisladas, chaparrones para todo el día. Para la madrugada del domingo, entre un 10 y un 40% para todo el día es con tormentas aisladas. El lunes también, mayormente nublado, tormentas aisladas, y empieza a mejorar recién el día martes. Mañana, el domingo y el lunes, tormentas aisladas y chaparrones entre un 10 y un 40%.
0: ¿No? Pasado por
2: fin
0: agua.
2: Fin de semana pasado por agua. Después de estos tres hermosos días que hemos tenido.
0: Hermosísimos. Pero era de esperarse, como siempre, todos
2: Santa
0: los
2: Rosa,
0: años
2: la
0: en esta.
2: Esa también.
0: Exactamente.

0: Así es. Bueno, ya lo saben, así que a tener también y a tomar los recaudos ya con anticipación, por favor. La gente, sobre todo con la cuestión de los residuos, a no arrojarlos en la calle, sobre todo en zonas cercanas a las bocas de tormenta, porque las obstruyen y después, bueno, se generan inconvenientes. En este momento trabajando también, hay que decirlo, un anuncio que en su momento realizó el gobierno de la provincia de Formosa, que tenía que ver con esta intervención en toda la zona de el barrio Guadalupe, Evita, para el Cincuentenario, la zona del Cincuentenario, donde generalmente se producen ahí algunos anegamientos. Bueno, están con toda la estructura nueva, colocando nuevos caños, para que esto ya no se vuelva a producir. Bueno, una gran inversión también allí, inversión provincial, que son parte también de estos anuncios que se habían realizado en su oportunidad, cuando comenzaba este año, y bueno, hoy en mes de agosto realizándose finalmente.
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0: difusión allí, en esa invitación de Abel Pinto para Ángela Leyva. ¡Qué artistas!
1: Y él sorprendido además del caudal de voz de ella. Es
0: ella
1: una
0: tiene,
1: cosa...
0: a ella le sobra todo.
1: Increíble. Pero eso también habla muy bien de él, porque tiene la humildad de reconocer el talento
0: no
1: en los demás.
0: No tiene ningún problema, no tiene ningún problema. ¿Te acuerdas cuando vino el cincuentenario? Este hombre es sí, realmente fantástico. Y otra vez lo tuvimos acá, Chiche, ¿no?
2: Sí, en la radio, cuando vino en el teatro.
0: Teatro Sin Italia.
2: Ahí fue la primera vez que vino.
0: Sí. Con su guitarra ahí. ¿Qué? Y bueno, y esa banda increíble, ¿no?
1: Un show.
0: Alto
1: de
0: nivel.
1: De principio a fin. ¿Lo disfrutas? Increíble.
0: La frecuencia del sol 95.9, la radio de la gente, estamos
1: sí,
0: en vivo acá, en prácticamente terminando la primera hora de programa.
1: Ay, ya se nos va la primera hora, chicos, pero están todos y eso es buenísimo. Por aquí, por ejemplo, hola, mi candidatos de la radio, ¿cómo están? Rubén, Andrea, Chiche, pasando
0: depende,
1: ese tema.
0: Depende, ¿cómo está? Depende.
1: Poner
2: ¿de
1: un poco
2: depende?
1: De...
0: Depende.
2: ¿De qué depende?
0: De que no nos cambien el humor.
1: Estamos de prestado.
0: De
1: que sigamos así.
0: Estamos de prestado.
2: Está nublado. Estamos en agosto.
3: Este cuento se ha acabado.
0: Depende. Se ha acabado. Depende.
1: Se ha acabado. Se ha acabado.
0: Depende. ¿De qué depende?
1: Se acaba agosto. Bueno,
0: depende.
1: ¿Qué
0: ya
1: dice?
0: Acabé en agosto.
2: Okay.
3: ¿De qué depende?
1: Pasando ese tema, poner un poco de cha-cha-cha la mañana, Chiche, si me pones el tema de Gente de Zona con el Micho sería buenísimo. No te digo más, Chiche malo. Bueno. Dile completo el cuento, se llama el tema. Lo único que a mí me hacen bailar son Gente de Zona.
3: Qué bonito
1: Andrea. Andrea Acosta.
3: Primavera.
1: Hola Andrés, saludos, gracias por estar ahí. No le vamos a pasar el tema igual. Gente de Zona es lo único que ella suele...
2: Me di otra cosa, así no te paso.
1: Después te dice Chiche malo, ¿entendés? Es por eso. Es la autora, tiene que registrar eso, el Chiche malo.
4: Qué grande, Alberto. No, ahí en Banco Payaguá están todos los Gasparines, están todos los Gasper, sí. Positivo ese secreto en Banco Payaguá. Sí, una vez estábamos con Diego también ahí en su carpintería y me dice, che, boludo, acá hay ruido raro, qué sé yo, qué sé cuánto. Y empezamos a escuchar ruido así y después le veo yo al supuesto fantasma, terrible cola, tenía de 60 centímetros, una comadreja, no era una comadreja, se metió entre la basura. Y yo, Diego, sacame tu basura acá, maestro, boludo. Imagínate que la bolsita de la basura de Diego era la bolsa de casa tía. Hace 60 años que está la bolsa de esa ahí, monstruo.
0: Casa tía, de Diego.
1: Casa tía, viejísimo, viejísimo.
5: Che, está buena la historia, André, qué calidad tenés, pero ¿cómo es los capí o los más capiera? Más capito. Ay, muy bueno, boludo.
1: No
5: y yo seguía San Benito, dice, porque tú veniste, vení acá.
1: Mirá.
5: Vení, trae esto, vení. San Benito, boludo.
0: Ese,
5: qué hija de puta.
0: Era mi padre.
5: Y mi señora le va a poner San Judas, boludo. Se va a la mierda.
0: ¿No?
1: Él sería San Benito y ella sería San Judas. No podés.
2: Vamos a la tanda.
1: Mejor.
0: Bueno, sacanos de esto, maestro. Mosto, Giovanni.
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0: Bienvenido a nuestra segunda hora de programa, 10-13 minutos en Argentina.
1: Sí, segunda hora de programa, aquí estamos acompañándolos y ustedes del otro lado seguramente también sintiéndose acompañados en esta mañana. Bueno, cuando les preguntamos qué santos serían.
2: Ahí está el tema de Fabri.
1: Chica tu luz. Paga tu luz, tiene que ser, viste que sí o sí. Dios mío.
2: Bueno, ahí en gente tenemos un impactante, ¿sí?, video de alumno de 14 años. ¿Eh? Está, ¿sí?, como tercera noticia, no sé si lo tenés ahí. Habla sobre este impactante video de un alumno de 14 años que cargó un arma y disparó en plena clase.
1: Terrible.
2: Sí, en las imágenes están allí en Revista Gente, después vamos a pasarla nosotros también. Muestran al adolescente manipulando la pistola y colocando las municiones momento antes de la detonación en un establecimiento educativo de la provincia de Tucumán. El episodio de extrema gravedad conmocionó a toda la comunidad educativa de la Escuela Congreso de San Miguel de Tucumán. Un alumno de 14 años llevó un arma de fuego en el establecimiento y efectuó un disparo mientras se desarrollaba la clase de historia. Ahora, un video que comenzó a circular permite observar parte de lo ocurrido antes de la detonación.
1: Bueno, estas imágenes fueron registradas dentro del salón y muestran al adolescente manipulando el arma y colocando las balas en el tambor ante la presencia de otros estudiantes. Poco después se produjo el disparo. El proyectil fue dirigido hacia arriba y terminó impactando contra una parte de la mampostería.
2: Pese a la peligrosidad de la situación, ningún alumno docente e integrante del personal de la escuela resultó herido. El proyectil obviamente alcanzó y quedó allí alojado en la pared del aula.
1: El estruendo sorprendió incluso al profesor que se encontraba dando clases. En un primer momento el docente creyó que alguien había arrojado un petardo dentro del salón, hasta que se comprobó que se había tratado de un disparo.
2: Tras lo ocurrido se activó el protocolo correspondiente, el adolescente entregó el arma y el director justamente de la institución dio aviso a la policía, efectivos de la comisaría segunda se presentaron en el establecimiento y desplegaron un operativo mientras se realizaban las primeras actuaciones.
1: ¿De quién era el arma que llevó el alumno a la escuela? La investigación permitió establecer que el arma utilizada era un revólver calibre 38 que pertenecía legalmente al padrastro del adolescente.

0: adolescente, un camionero que se encontraba fuera de la provincia al momento del episodio.
1: El fiscal Mariano Fernández dispuso que el estudiante fuera trasladado al centro de admisión y derivación, en donde se va a confeccionar informes interdisciplinarias. Posteriormente, el adolescente fue restituido a su madre.
0: Una de las líneas de la investigación ahora apunta a determinar cómo accedió el menor al revólver y si existió negligencia en su resguardo. Las primeras averiguaciones determinaron que distintos integrantes de su entorno familiar poseen armas y que uno de ellos cuenta con la correspondiente autorización.
1: El material audiovisual incorporado a la causa abrió además un nuevo justamente interrogante. Según la información disponible, el adolescente también aparece manipulando una pistola calibre 9 milímetros, diferente del revólver utilizado dentro de la escuela.
0: Bueno, los peritos trabajan para localizar esa pieza, determinar si se trata de un arma de fuego operativa o de una réplica. A partir de este hallazgo se ordenaron nuevas medidas en el entorno familiar de este estudiante.
1: El caso ocurrió poco día antes de la entrada en vigencia del nuevo régimen penal juvenil prevista para el 5 de septiembre bajo la legislación vigente. Al momento del hecho, el adolescente no pudo ser sometido a una acusación formal ni a medidas reparatorias dentro del fuero penal. O sea, pero a partir del 5 sí ya.
0: Exactamente. Bueno, ayer justamente circulaba también otra información de otro menor que apuñaló a uno en la zona de la rodilla. El joven atacado está en este momento con un grave compromiso en la movilidad de su pierna, obviamente, por el lugar en el que fue apuñalado. Pudo haber sido peor, obviamente, también, pero todos basándose en esto. A partir del 5 de septiembre, menores con antecedentes o que hayan ya tenido anteriormente alguna participación en algún hecho, y sí, será acumulativo, exactamente. Es como un precedente.
1: Está perfecto.
0: Y un nuevo ataque.
1: Y no van a utilizar más menores para robos.
0: Exacto. Eso es principalmente.
1: Porque los mayores, siempre hay alguien de traje o no, o de uso, lo que fuera, pero siempre hay un mayor utilizando a los menores para evitar, si caen, obviamente quedan sueltos. Ahora es acumulativo.
0: Acumulativo. Y mucha agresión, aparte, mucha agresión.
1: Demasiado,
0: y exceso de violencia. En este caso, el periodista hablaba ayer, que me parece, bueno, cada uno tiene su postura respecto al tema, obviamente. Hablaba de que si hubiese sido este ataque de este adolescente en particular el que apuñala a este otro adolescente, después del 5 de septiembre tendría que esperar ya preso en una comisaría o indefectiblemente, si pesa sobre él el cargo de intento de homicidio, también después en un penal. Y empiezan a analizar desde ese lugar, de decir, pero es un menor de edad, las condiciones no están dadas, ¿dónde tiene que estar alojado? Si no se los va a juzgar como una persona mayor de edad, teniendo en cuenta justamente el peso del cargo. O sea, si está caratulado como intento de homicidio, y si tenés 15, 16, ya sabés a dónde vas. Porque este joven fue con el arma con intención de apuñalar a otro.
1: Así es. Es premeditado.
0: Sí.
1: Seguimos con la noticia, que viene la de abajo. El grave problema, supuesto, ¿no?, de salud que atraviesa Claudio Barrelier en prisión mientras avanza la causa por el crimen de Agustina Vega.
0: Sí.
1: Viste que todos se enferman cuando están dentro de la cárcel. El estado del detenido, el principal sospechoso del femicidio del adolescente, este es el caso de Córdoba, Andrea,
0: sí,
1: en que preocupa a su entorno y podría complicar su nueva declaración.
0: Bueno, la situación de Claudio Barrelier, único detenido y principal sospechoso por el femicidio de Agustina Vega, sumó un nuevo capítulo mientras avanza la investigación por el crimen que conmocionó a la ciudad de Córdoba. Esta vez el foco está puesto en el estado de salud del acusado dentro de la cárcel de Cruz del Eje.
1: Barrelier, señalado como el presunto autor material del abuso, asesinato de la adolescente de 14 años, cambió de abogado recientemente y manifestó su intención de volver a declarar ante la justicia. Sin embargo, su condición dentro del penal dificulta que esta instancia pueda concretarse de inmediato.
0: Según se conoció, el detenido está bajo tratamiento médico por un cuadro de abstinencia y recibe medicación. Tanto su nuevo defensor como su madre advirtieron que el tratamiento habría afectado su lucidez y que durante las últimas visitas tuvieron dificultades para mantener conversaciones ordenadas con él.
1: Abstinencia, ya me entendiste, ¿no?
0: Sí.
1: La situación encendió una señal de alerta para su defensa, principalmente porque cualquier nueva declaración requiere que Barrelier pueda comprender la instancia judicial y mantener previamente una entrevista adecuada con su abogado.
0: Ante este escenario, el abogado penalista Carlos Argüello, quien asumió recientemente la defensa del acusado, Yo le

0: solicitó al servicio penitenciario un informe sobre el tratamiento que recibe Barrelier y el esquema de medicación que le dieron sus médicos.
1: El objetivo del pedido es conocer con precisión cuál es la situación y determinar si está en condiciones de sostener una conversación ordenada con su defensor. Este paso resulta necesario para preparar una eventual ampliación en su declaración ante la Fiscalía.
0: La intención de Barrelier de hablar ante la justicia generó expectativa dentro de una causa en la que permanece detenido y es principal sospechoso. Sin embargo, antes de avanzar, la defensa busca establecer si su cuadro de salud y los efectos de la medicación que recibe le permiten afrontar esta instancia.
1: El estado del acusado se convirtió así en un factor que puede cambiar los tiempos previstos para su abogado, mientras la investigación sigue reuniendo elementos para reconstruir lo sucedido con Agostina.
0: ¿Cuándo podría declarar Claudio Barrelier por el femicidio de Agostina Vega? La defensa tenía previsto volver a entrevistarse con Barrelier viernes hoy para evaluar personalmente su evolución y determinar si está en condiciones de avanzar.
1: En caso de encontrarlo en un estado adecuado, Argüello buscaría solicitar formalmente la ampliación de la indagatoria para la próxima semana, y de concretarse, la declaración sería seguida especialmente por los investigadores debido a la relevancia que podrían tener los datos aportados por el principal sospechoso.
0: De todos modos, cualquier versión brindada por Barrelier deberá ser contrastada con las pruebas que ya forman parte del expediente. Su declaración por sí sola no modificaría el curso de la causa sin que sus dichos sean analizados frente al resto de la evidencia reunida.
1: Mientras tanto, el cuadro de abstinencia y la medicación que recibe dentro de la cárcel Cruz del Eje condicionan una instancia que su propia defensa quiere impulsar. Bueno, ya sabemos que es toda estrategia, ¿no? No vamos a entrar, la justicia tiene estos...
0: sabe que se puede encontrar en cualquier momento con este tipo de... Es más, leía que cuando cambian de abogado, que es una estrategia que se usa mucho, le dan otra vez un tiempo prudencial como para que los nuevos defensores se evalúen toda la causa, y así como que van dilatando, prolongando ese tiempo. Bueno, en este caso en particular, él pidió, sus abogados, los anteriores habían pedido que él preste declaración, que él tenía cosas para contar,
1: sí,
0: y para decir.
1: Para ampliar la declaración.
0: Pero después, bueno, empezó a sentirse mal, empezó a alucinar, no tiene conversaciones, ya se están tratando de prender de eso, de la abstinencia y de las consecuencias, para que no se tome en cuenta todo lo que dice.
1: Bueno, después seguimos con alguna información más, porque hay convención en Mendoza por una turista que murió al caer del quinto piso en un hotel y su pareja quedó detenida. ¿De qué murió el hincha de River, el Monumental, durante el partido durante Independiente Santa Fe? Se abrió un caso con respecto a esto, y también la justicia dictó prisión preventiva para el padre del niño internado por presuntos abusos en rituales que lo acusan, ¿cierto? Entre tantas otras cosas, las informaciones a nivel nacional en este caso, ¿no?
0: Así es.
1: Hoy juega Boca, hoy comienza el torneo de vuelta, el torneo local, muy pegadito. Está todo muy comprimido. No se olviden que por el Mundial quedó todo muy comprimido. El Mundial encima duró un poco más por la cantidad de equipos que hubo. Hubo una fecha más, digamos, en definitiva. Y esto está todo muy comprimido ahora. Copa Argentina, Copa Sudamericana, Copa Libertadores, Copa... O sea, todo lo que se está jugando dentro del país, ¿no?
0: Perfecto. Ahí estamos. Entonces, con la información también a esta hora de la mañana, 3704-592928. Línea de mensaje de texto, línea de WhatsApp. Aparece Mari y dice: buen día, yo sería San Nadie, porque nadie sabe si estoy o no en mi casa. Mañana sábado me caso por el civil. Así que, Huguito, tu vecino el mecánico ya se ahorcó. ¿Dónde está Dani, que no canta nada en inglés? Ah, Mari pidió especialmente que sea Dani el encargado de cantarle algo cuando ella va hacia su firma, hacia el altar. Besos, Mari, qué lindo. Que nos mandó la foto con su vestido, haciendo la prueba, todo. Fuimos parte del proceso. Así que, besos enormes. Que disfrutes.
2: Hola, chicos, buen día Rubén, querido.
1: Hola querido.
2: Andreita bonita.
0: Hola.
2: Che, cuñado, ¿cómo estás?
3: Ídolo.
2: Che, qué sistema de salud de mierda que tenemos a veces.
0: ¿Qué te pasó?
2: Estamos peleando acá en el con el tema de la alta y de la obra social, o sea, del alta la, complejidad las obras de la sociales. Obra social de mi papá.
0: Las obras sociales.
2: Porque, todas. Porque la operación que se tiene que hacer sí. es una guasada lo que sale.
0: Sí.
2: Y en la obra social nos dijeron una cosa, que lo querían llevar a Buenos Aires. En el alta nos dicen que no, que trasladarlo es un riesgo muy y peligroso.
1: Es cierto.
2: Que el doctor del alta no nos va a dar la derivación.
0: Claro, corresponde.
2: Cuestión que la obra social se desligó de nosotros, o sea, porque pedimos prácticamente que se haga eso, desligar a mi papá de la obra social para ver si lo podemos hacer directamente por el alta complejidad.
0: Claro, por el sistema.
2: Ahora en
0: el
2: alta complejidad nos dijeron que no tienen insumo, que teníamos que haberle pedido a la obra social. Todo un descajete hoy. Nosotros acá todos desesperados, mi papá ahí adentro solo, y ahí, bueno, mucha política de por medio.
0: Sí, las obras sociales en realidad son las que
1: es muy desligan. Complejo, y más estamos hablando de tu padre, sí. Entonces todo lo que te digamos a lo mejor no lo vas a
0: entender, lo vas a tomar a bien
1: en este momento. Entonces yo creo que todo lo que está sucediendo es como está sucediendo por cómo está el país. Las obras sociales no están andando.
0: No funciona.
1: Ninguna, en general. Son una o dos las que están andando. Es muy raro, yo la vez pasada te nombraba cómo solamente una obra social está creciendo cuando todas las obras sociales de sí. todas las entidades no están funcionando ninguna. Y es cierto, lo que pasa es que ya debe contar y debe figurar en el alta complejidad que tiene una obra social, entonces te van a pedir el medicamento por obra social. Eso es lógico, porque vos le estás dando de baja ahora para que se haga cargo la salud pública, que es tan importante. Ahora vamos a entender montones de situaciones, y es entendible obviamente que no entiendas los vericuetos y la parte política, pero te juro que en todo existe el papeleo, en todo tipo de ambiente, y principalmente en esto, ¿no?
0: En sí,
1: donde lamentablemente sigue siendo la salud pública lo mejor que tenemos.
0: Totalmente. Bueno, y hoy es cierto también, algo que él mencionaba, es imposible que un médico lo haga.
1: Más en el estado que vos contaste que está
0: imposible.
1: Tu padre.
0: Imposible. Esto no es solamente con vos y no
1: esto es general.
0: Está pasando a vos, esto es o algo sí. que está marcado ya y legalmente
1: sí,
0: ellos
1: hacen
0: no pueden
1: la
0: asumir la responsabilidad y que le pueda pasar algo.
1: Es que es complicado.
0: Totalmente. Bueno, y ojalá que pase rápido y entendemos que uno cuando está con alguien enfermo y quiere ir soluciones urgentes y lamentablemente no todo es así. Buen día, chicos. Acá arando la tierra. Buen viernes. Hola, Ru. Hola, Andrew. Hola, Chiche. Pasen a un tema medio brasilero para trabajar bailando, dice Fabri. Y nos manda la foto de una asada que no sé qué está haciendo. Arando, dice. Arando la tierra. Bueno, y acá él dice, las obras sociales no andan, chicos. Y sí, él también lo sabe porque tiene seguramente muchos pacientes...
1: Que han tenido
0: que atender y que no hay
1: yo
0: manera de.
1: Yo tengo un semejante obra social y el odontólogo no me pudo atender.
0: Sí.
1: O sea, no, porque no. Sí, es simple, ¿no? Buenas y malas y la que creé, y caras y baratas.
0: Todas están en la misma situación.
1: Entonces los médicos te cobran una especie de plus, una especie de es complicado, la verdad. No hay retorno en montones de situaciones. Y la salud, viste que por más plata que tenga.
0: Che. Bueno, ahí están nuestros oyentes compartiendo con nosotros el programa. Mari,
1: me
0: mañana...
1: Me preguntan si estoy bien, estoy muy serio. Estoy muy serio, Chiche. Usted que me conoce,
0: Y sí.
1: Estoy un poco serio, pero por los temas que estamos hablando nomás, por los temas.
0: Claro, lógico, en el momento de la información.
3: Me enganchó recién la persona que te está diciendo.
0: Sí. En el momento de la información tenemos que ponernos serios para
1: también no hacemos los locutores por ahí.
3: Tanda.
0: Ojo.
1: ¿A dónde vamos, Chiche?
3: Tanda.
0: Tanga.
3: Está muy serio.
0: Está muy serio.
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0: 10:40 en la Argentina.
1: 10:40, aquí estamos compartiendo esta edición de Los Candidatos de la Mañana. ¿Qué tal? ¿Cómo la están pasando? ¿Qué cuentan? ¿Qué van a hacer el fin de semana? ¿Tienen algo programado? ¿Ya se fijaron el servicio meteorológico? ¿Cómo va a estar el tiempo este fin de para poder hacer esas actividades? Bueno, aquí estamos nosotros también para contarles un poquito de lo que va a pasar. Día domingo, ya sabemos, pueden estar nuevamente escuchando este programa a partir de las 10 de la mañana. Bueno, por acá hay obviamente que mensajitos de nuestros amigos, ya vamos a ir leyéndolos a cada uno de ellos, pero antes te cuento la consigna para vos, que recién estás ahí enganchando, que recién tenés un poco de tiempo para escuchar la radio. Si fueses un santo, ¿serías el patrono de qué? Hoy queremos conocer ese don especial que te caracteriza, así que podés completar la frase. Si yo fuese un santo, sería el patrón, la patrona de, por ejemplo, los que llegan tarde, los que empiezan la dieta el lunes, los que cobran y a los 3 días ya no saben.

dónde está la plata. Bueno, eso que tiene que ver con el santoral, hoy lo trasladamos a los candidatos de la mañana. Si fueses un santo, ¿serías el santo patrono de qué? Eso es lo que te preguntamos en el día de hoy y esperamos tu respuesta en el 3704-592928 y si no, todas las redes sociales que obviamente están habilitadas.

0: ¿Qué dice Fabri por acá? Está contándonos un poquito del tema del arado. Arado de tierra, dice, en el patio de Juan Cruz, que lo llamó para hacer un contrapiso. Así que bueno, está en el proceso previo al contrapiso. Le mandamos un saludo a Fabri, que ya está con su audio de 5 minutos y medio, larguísimo. No, no, mentira. No me mires. ¿Cuánto dura su audio hoy? 1:30 dura el audio.
1: No es necesario. Por lo menos hacerlo de 20 a 30.
0: De 20, segundos, sí. Hola, chicos. Después Fabio, manda
1: ¿cómo?
0: Otro.
1: Claro, ¿cómo está? Dani, yo te cuento. Dani, espectacular y es más.
0: Bueno, Alberto de Tres Marías nos mandó unas fotos de lo que es su casa. Le encanta, evidentemente, la casa. Y tiene todos los animalitos como en esas películas.
1: Tiene la cabeza de tu primo ahí también.
0: Del ciervo, sí. Es increíble. Bueno, ahí está, mira. Ahí está. Ahí
1: cazador se lo mostramos de primera, también. Por lo que
0: cazador,
1: se ve.
0: Por lo que se ve, le gusta, le gusta.
1: Cuando tenga un morito, un.
0: Ahí está. Sí, que
1: un
0: nos.
1: Un venadito que nos invita. Si hacemos una vista negra ahí en el disco.
0: Invita algo.
1: Vamos a conseguir un disco y podemos hacer.
0: Claro, Alberto. Vos avisanos. Bueno, saludos para Alberto, que está por ahí compartiendo con nosotros el programa. Dani, ¿qué dice, Dani, querido? A ver.
2: Chiche, chiche, ¿sabes cómo te dicen a vos, chiche?
3: ¿Cómo me dicen, Dani?
2: Y chiche, muy bueno, estoy bien, estoy bien. Happy birthday to you. Happy birthday, Mr. President. Happy birthday to you, new baby.
1: La verdad me pregunta el chiche.
2: Bien explicado, excelente, como siempre. Crack total. Bueno. La pelota de Benru.
0: Muy bien, la pelota de Benru.
1: ¿Qué pasó? ¿Qué hizo ahora?
0: No, el comentario seguramente que estuvimos realizando anteriormente, así que bueno. La pelota de Andrew siempre.
1: ¿Cuál
0: lo de la obra social, seguramente.
1: Ah, capaz que sea. Ah, sí, es así. Bueno, Chiche, vos que estás trabajando en un centro de salud, haciéndole sus imágenes y todo lo demás, sabrá de lo que estoy hablando, estás más chocado. Las obras sociales están casi todas
3: sufriendo. No, es que directamente los médicos están trabajando particular.
1: ¿Viste?
0: Sí.
3: Todos, ¿eh? Sí, y si sí, te dan turno, te dan para el año que viene.
0: Sí. Con las obras sociales.
3: Antes eran, yo estaba mirando y era.
1: Efectivo en el acto. Efectivo en
3: no,
1: el acto.
3: Te dicen turno para cuando dicen con las obras sociales, dicen, no, para enero, febrero.
0: Sí.
3: Y, pero si es particular, no está el doctor atendiendo. Se quiere.
0: Es así.
3: Y van con obras sociales de alta gama.
0: Sí, no tiene, no tiene que ver con la obra social en sí.
3: Ahora
0: sí,
3: no. Hace unos meses eran solamente algunas nada más. Sí. Y la otra dentro de todo. Tardaban un poco, pero mucho menos. Ahora directamente todas están así.
0: Es así. Bueno, hay que recordar que está desarrollándose ya el cronograma de pagos del mes de agosto.
1: Ya
0: comienza el día de mañana, sábado 29, mañana, domingo mañana. 30, lunes 31. Todos los que,
1: tres días van a poder ir, la gente en los cajeros van a estar encontrando sus pagos.
0: Sí, exactamente. Bueno, y hay que evitar las filas, esto sabemos que de igual manera no hay forma de sacárselo, lo hacen los viejitos, sí o sí, jubilados y pensionados que quieren amanecer con su silla ahí frente al banco. Pero bueno, hay una tarjeta que obviamente también está vigente y pueden hacerlo por cajero, pero bueno, la gente directamente quiere ir allí por ventanilla. Pero cronograma de pagos de agosto, sábado 29, domingo 30 y lunes 31, desarrollándose. Salud.
1: Gracias, muchas gracias.
0: Bueno, recordar que también en el día de hoy culmina con documentos terminados en 8 y 9 la inscripción, preinscripción en realidad, de el Instituto Provincial de la Vivienda, ¿sí? Hoy finaliza este cronograma.
1: ¿Hoy qué sería? 8 y 9.
0: 8 y 9.

0: Exactamente, la próxima semana evaluando todo lo que tiene que ver con las cargas que serán realizadas entre cruzamiento de datos de por medio, y después se dará a conocer en los primeros días de este mes de septiembre que se viene quienes están en condiciones de participar del próximo sorteo de 200 unidades habitacionales allí en el barrio La Nueva Formosa.
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0: Así es.
1: Siendo parte de esta historia, mañana tras mañana, allí está Chiche con la mejor música, lo mejor del jueves, miércoles, martes, lunes. Y esto se reitera, se repite, se pasa de nuevo. El día domingo desde las 10 de la mañana. Mientras preparas las pastas, lo que dé el tiempo, seguramente el buen asadito, ¿eh? Los choripán, qué sé yo, el pollito a la parrilla, qué rico, pollo a la parrilla con mucho limón y sal, ¿eh? Qué barro, qué rico, bien, bien crocante, ¿eh? Que salga jugoso el pollo a la parrilla, ¿eh? Qué cosa rica, ¿eh?
2: Pasen al final, el audio está abierto así. Cuando a nadie le importe, digamos.
0: No sea mala persona. Se lo voy a pasar un pedacito, vamos a escucharlo.
1: A lo mejor es importante.
3: Hola, Chiche, hola Andrea, ¿cómo estás?
1: Hola, querido.
3: Sí, no sé quién llamó y dijo que la obra socialista es cierto, Rubén.
0: Sí.
3: No hay insumos, te digo yo, de 20 años que estoy personal de salud y te para qué estoy. Yo no soy del Estado, yo trabajo de manera particular.
1: Sí.
3: Es el 2014, fue el único año que fui a la UMIT a trabajar. Siempre que absuelto. Hoy por hoy no hay. Pero las culpas no tienen las obras sociales, sino lo que pasa es que Nación no manda. Eso lo aclaramos. La obra social ahora hacen pedido. Te digo porque en una clínica yo tenía dos pacientes que todavía no le pueden operar. Tiene cirugía, uno de una vesícula, creo que, y el otro es para una prótesis en la columna. Y vos sabés que no le pueden operar porque la obra social de Buenos Aires no floja. O sea, lo de acá hacen el pedido, ¿viste? Pero Buenos Aires es el que está trancando todo ese tema. Aclaro esto para. Igual, bueno, ofrecerle mi servicio. O sea, va con onda. Insumo, yo sí puedo conseguir. Pero no sé, preguntarle al señor qué onda. Abrazo, chicos, ¿cómo pasa? Por favor, siente ese tema. Estoy haciendo, voy a decir, no es contrapiso. Para plantar. Rosa mosqueta, rosa, plantines, y a ver, yo pensé que era contrapiso seguro. Bueno, algo va a salir.
1: No te puedo creer. No.
0: Fabri. De lo serio que fue toda la evaluación.
1: Claro, porque,
0: de las
1: horas, o sea, el vago.
0: Contrapiso, dice, y al final no era contra, lo engañaron como toda la vida.
1: Iba engañado.
0: Hasta los amigos lo engañan para mandarlo a trabajar. Se fue con su asadita y en realidad, porque primero me puso, estoy arando la tierra. ¿Entendés?
1: Qué linda es la asada. No sé si ustedes tuvieron la oportunidad. A mí me encantaba la asada en el campo cuando iba mi tío Moncho. ¿Entendés? Sí. Tenía la asada.
0: Tu tío Moncho. Sí. Tu tío Monchito.
1: No vaya a hablar de mi tío, porque vos tenés cada nombre con tus tíos.
0: El tío Chocho. Buen día, Andrea, Rubén, Chiche. Respecto a la consigna, sería San Remo, patrono de los que reman todos los días, dice Jesús.
1: Es muy buena,
0: Jesús. Jesús, muy bien, Jesús. Qué inteligencia. Ahí está contándonos entonces qué santo sería por acá. Ricky dice, buen día, sería santo patrono de la falta de memoria. Si no te acordás algo, me rezas y te lo hago recordar. Dice, mirá, ahí está él, con esa historia de su santoral. ¿Qué dice Dani? A ver.
4: Che, Fabri, va con onda, a los 30 años la verdad, pero boludo, mandá el audio más largo, boludo, si no te van a rajar, si escuchas que hablas mucho, boludo. Muy bueno, te quiero, Fabri, no te enojes. Va con onda, boludo, el domingo se va a escuchar cuando más vino, te va a acordar. ¡Los quiero, bebé!
0: Bueno, ahí está. Y Huguito, ¿qué dice esto?
5: Sí, acá estamos con los muchachos también cortando madera, tengo que soldar un par de perfiles y vamos a hacer la conexión del tanque de agua. Sí, soy Fabri.
0: Claro, no tiene ni idea claro. de lo que está haciendo. Él fue, pero fue de buena onda. Eso porque tiene buen corazón. Fue a ayudar a un amigo.

0: No importa.
1: Él podría ser. ¿Qué tal? Buen día, chicos.
0: ¿Cómo, ¿cómo anda?
1: ¿Cómo andan, chicos? ¿Todo
0: apareció?
1: Bien.
0: Apareció.
1: Todo bien, andábamos mucho laburo, mucho laburo. Estábamos como muy escondidos. Bueno,
2: Fabrique, él podía ser
1: el San Marco.

0: que sea tan bestia.
1: ¿Cuál es el santo más jugoso, ya que hablan de santo hoy?
0: ¿Cuál es?
1: La sandía. Es muy buena, es muy buena. ¿Cuál es el santo más sucio?
0: ¿Cuál?
1: El sanitario. Es muy buena.
0: Ay.
1: Está buenísimo, Chicho. ¿Por qué no me defendés, boludo? ¿En serio?
2: Perfecto, a mí me gusta, está bien. Está
0: que no reencarnemos en educado. Sanitario. Nosotros vamos.
1: ¿Y el santo más rico?
0: ¿Cuál?
1: El sándwich.
2: Ahí está, re bien viene.
1: Vengo bien. Ay, mira cómo te mira la persona.
0: Re bien viene.
1: ¿Escuchá? ¿Cuál es el santo de los zapatos?
0: ¿Cuál?
1: La sandalia. Es muy buena.
0: Muy estás buena. Inocentón. Me gusta que estás inocentón, me gusta.
1: Estoy inocentón. Fue el dolor de muelón.
0: Cállate, escúchale a este.
3: Buen día, buen día, buen día, buen día. Jonathan. ¿Vos sabés
1: ¿Sí?
3: qué le dijo una vaca a otra vaca?
2: ¿Qué le dijo?
0: Siga usted, paraguas.
1: ¿Sabés cómo no te puede. Dicen a vos, Chiche? Y el otro, está cayendo mi gente. A pedazo está cayendo mi equipo, Chiche. Está peor que River, Chiche, con Coudé ahí que lo Chiche, ¿lo echaron o no renunció, Chiche? Contame un poquito vos qué sabes.
2: Según lo que dice el...
1: ¿Pero habrá arreglado algo económico? Porque tenía
2: no le pregunté, no sé, no.
1: Lo no que... sea puto, hijo de puta, ya sé sí, que no le preguntaste.
2: No se sabe, el tema que se fue, no importa la plata. Que el tema la... que se vaya uno sí, y quería que busquen que se vaya. Algo para...
1: Poncio se queda de interino.
2: Poncio va a estar el domingo.
1: De interino. ¡Ojo, eh! Mira que era un técnico dentro de la cancha, ¿eh?
2: Sí, están hablando ya de varios nombres, vamos a ver quiénes son.
1: Aymar es el que más suena.
2: Aymar, exactamente.
1: Ramón Díaz tienen que equilibrar las diferencias que hay con él, porque él, él había criticado mucho. Sí.
2: Crespo no hay chance porque
1: está en México.
2: Está en un club de ahora y va a ser muy feo. Sí.
1: Y está muy bien.
2: El tema de la plata para sacarlo ahora.
1: 9 no. millones de dólares sale sacarlo a Crespo. Pero yo pensé que era el momento de Crespo.
2: El Pichi Escudero también va a estar como ayudante.
1: El Pichi ya está.
2: Sí, está también con él. Lo que pasa es que yo estaba en la reserva. Todo lo que estaba en reserva pasan
1: claro,
2: a primera y así
1: claro.
2: van haciendo como que...
1: Sí, está bueno.
2: Vamos a ver, hay un par de nombres que están... Pero hasta ahora este domingo va a dirigir...
1: Sí, yo creo que unos cuantos partidos por lo que veo.
2: No, varios bastante.
1: Porque yo creo que River tiene que pensar bien lo que va a hacer. No se puede equivocar, tiene que tener espalda. ¿Entendés?
2: No hay chance.
1: Lo querían a Domínguez también, el ex estudiante, pero que está en Brasil ahora, dice bueno, que viene. Ese es bueno, en serio. Lindo, yo también lo quería para Boca, ¿te acordás?
2: Ese es lindo.
1: Viene con 14 partidos sin perder en Brasil,
2: no
1: en los brasileños lo acomodó.
2: No lo van a
1: Brasil tiene mucha plata, más allá de que River tiene muchísima plata. River es el equipo con más plata de la Argentina. Y entonces yo creo que vuelvo a repetir, y ahí coincido con vos, a River no es la plata en este momento. Sí. Tendría que haber sido un gesto del Chacho de no cobrar porque fue un mal desempeño de él, porque los jugadores estaban. ¿Me entendés? O sea, le pusieron jugadores. ¿Quién no quisiera dirigir el equipo? Creo que cualquier hincha de River que sabe más o menos de fútbol diría, me siento y dirigiría de una mejor. Tener ese buenos, problema de que son todos buenos, ¿me entendés? No sé, creo.
2: Y no, obvio, nosotros lo vemos por ahí, acá, pero igual, es así, en nombre al menos.
1: El nombre tiene unos nombres increíbles. Ahora falta que sean un equipo, ¿no?
2: Claro.
1: Pero bueno, vamos a ver qué pasa. Boca todavía no está confirmado. Mirá la hora que es. Para lo que juega hoy con Lanús por el torneo 21, local. 21-30 horas.
2: A la tarde igual ya arranca porque hay varios partidos.
1: Ah, ya hay otros partidos. Sí, ya vamos a estar diciendo. Sí, ya vamos a estar diciendo. Sí, sí. Así que bueno, vamos a ver qué pasa con River Plate. Que. Sabíamos que iba a ser el filtro la Copa Sudamericana con Coudet, que tuvo su oportunidad y bueno, yo creo que ya es un hasta siempre o hasta luego o hasta nunca. Buena onda, pues sabemos que Chacho quería ganar, pero a veces los técnicos no le salen las cosas. Uh-huh. Y es así también y es el filtro más rápido. Lo mismo, la gente está cansada de un par de jugadores, según estuve escuchando a los periodistas ayer. Hay algunos que no quieren que vuelva a lucir la camiseta de River, más o menos los hinchas. Bueno, solamente el club sabrá, Borré, por ejemplo, Martínez Cuarta, por ejemplo, son los más apuntados en este momento y el más elogiado del arquero. De River, que lo quieren, la verdad que se portó extraordinario. Más allá el error marrado, que es por culpa de los compañeros, que él tuvo que terminar pateando un penal, él, debajo de los tres palos, hizo lo que tenía que hacer. ¿entendés? Que atajar tres penales. Así que

0: así que más que bien.
1: Bueno, vamos a ver qué pasa. Ríe, ¿con quién juega el fin de semana, Chiche? ¿Sabe algo?
2: Sí, ya está confirmado conmigo. Ya te digo.
1: Pero tiene un equipazo, River tiene un equipazo, tiene unos jugadorazos, no sé si un equipazo, tiene unos jugadores terribles, ¿no? Uh-huh.
2: Con Banfield. A las 15 horas de visitante.
1: Domingo 15 horas de visitante. Eso le hace muy bien a Poncio. Jugar de visitante, sin presión, ¿entendés? Porque el Monumental se caería a pedazo que sí. La bronca que hay.
2: Sí.
1: Yo creo que River tiene que buscar jugar todo lo de visitante ahora hasta que se acomode un poquito, porque se va a sentir el murmullo. Ya fue silbatina cuando terminó el partido. Y bien hecho, porque la plata está, los jugadores están y la gente está. La gente nunca dejó de acompañar a River, llenando estadio. Y eso es plata, decían los socios. Yo pago mi cuota, maestro, decía. Yo pago mi cuota y quiero venir a ver un equipo que juega y que nos identifique, porque River está acostumbrado a jugar bien a la pelota. ¿Entendés? Pero bueno, ahí está. ¿Querés ir a la música? Sí.
2: Te engancho justito, tantas 3 minutos de música.
1: Dale, puta, tantas.

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4: Es la hora 11:05. 5 minutos.

0: Rápidamente pasó la segunda hora, ya ingresamos a nuestra tercera hora del programa, últimos 45 minutos del programa.
1: Como las que hacen promoción en las carreras, viste que salen con el gorrito siempre ahí atrás.
0: ¿No hay otra promotora?
1: Para esta promotora alcanzó. De la Vero, que eres una promotora más linda, boludo. No.
0: Ayer escuché Pito de Heladero, Chiche.
2: ¿Pito?
0: De Heladero.
2: Ah, ¿tú también escuché ayer?
0: Sí, escuché ayer.
1: Mirá, lo resucitamos sí, al Heladero.
2: Mirá, por ahí se había, no.
1: Yo
2: no sabía de dónde salía, pero escuché el...
1: Mirá, el...
2: Ese.
1: Sí.
2: Es tan particular ese, ¿no es?
1: Sí, común. No es común, no es común, exactamente. Qué suerte, lo bueno del gorrito este es que te tapa toda la cara. ¿Viste ahí?
0: Está buenísimo ese gorro. Toda la vida el mismo clásico de cuántos años, Chiche.
1: Es hermoso.
2: Muy bien salieron esos.
0: Yeah.
2: Hace así siempre el
0: programa. ¿Eh?
1: Hace sí. Hace siempre así el programa, me dice el estúpido. Solamente se ve la marca. ¿Eh? Ahí está. Bueno.
0: Tenemos que hacer algunos para sortear para la gente.
1: ¿Quiere gorrito, gente?
0: Pero bueno, no es este, el otro.
1: ¿Otro modelo?
0: No es promoción, sí, este es lo del equipo.
1: Este es del equipo. Pero vamos a hacer unos gorritos, sí, obviamente.
0: Pero si es que quieren,
1: ¿no? Claro, no sé si van a querer, vamos a preguntar si quieren. ¿Ustedes quieren gorritos, chicos?
0: Tenemos una tablita de asado.
1: Ah, sí, para sortear. Esa sí, tenemos que sortear.
0: ¿Tablita de asado?

0: Sí.
1: Calco, tablita de asado.
0: Y calco.
1: No nos quedó ninguna remera, ¿no? Un par, ¿sí? Si no hay que hacer también.
0: También hay que hacer, sí, obviamente. De todo, estos últimos meses que quedan vamos a sortear varias cosas. Sí, porque se lo merecen, porque han sido muy fieles. La verdad es que es lindo saber que a pesar de todo, siempre, siempre están ahí, siempre siguiéndonos. No sabemos si este va a ser nuestro último año de los candidatos.
2: Aprovechen, ¿no?
0: Aprovechenos. Ya estamos grandes.
1: Estamos grandes. Tenemos ganas de ganar plata.
0: Queremos ganar plata y acá
1: queremos sentados. Ir. Acá no es que nada. Ganamos mucho.
2: Así que aprovechenos.
0: Si no le pasamos nuestro alias y ya colaboran,
1: claro,
0: con nosotros.
1: A colaborar por mí.
0: Para que nos quedemos.
3: Hola, buenos días, genios. Sobre la consigna, no sé qué son hacer ellos. Dejo su tarea a los oyentes o a ustedes si quieren.
0: No te ríes, ¿por qué te arriesgas?
3: No, bueno, nada, que tengan un lindo fin de semana. Besote, se los quiere.
0: Y sigue.
3: A Andrea, aparecen temprano porque vos estás pasando los mensajes temprano. Escucha. Porque a veces yo te mando temprano y vos mandas retardo.
0: Y sí, tenemos un horario, querida.
1: Pero ahora vamos a mandar en el momento que manden.
0: Claro.
1: Ya dijimos eso, justo hablamos de eso y acá con Andrea.
0: Lo estuvimos hablando, sí señora, exactamente. Así que santa buchona.
1: Que, entonces, si es que... no escuchan después aquello que esperan para escuchar todo junto, ya se lo van a perder porque sí. Lo que Sole diga temprano, lo que Dani diga temprano. Hoy estamos juguito, diga temprano. Hoy estamos, sí. Vamos a empezar a leer el momento, no significa que no vamos a seguir teniendo las informaciones.
0: Obviamente. Bueno, y se arriesgó mucho. Pidió que los oyentes digan qué santa sería ella. Mamacha. Puso todo el cuerpo. Usó todo su cuerpo para que le empiecen a dar. Solita se metió ahí, así que nosotros...
4: ¿Cuál es el santo que Dieguito se sienta arriba? El San Lamín.
0: Este es un pelotudo. Se pasa. Dice, ganó San Martín, gente, dice. Bueno, y acá no quiere... Sí, un quilombo, un quilombito que se armó, lamentablemente para el fútbol, lamentablemente para las familias, porque mueve a mucha gente, porque van chicos, van grandes, van personas, qué sé yo, la señora embarazada de alguno de los jugadores o de integrantes de la familia, los abuelos, qué sé yo, y bueno... Y hubo una corrida, hubo golpes, hubo intervención policial, hubo de todo, lamentablemente.
1: Qué loco,
0: bueno, un descargo que también hoy realizan obviamente los que están de un lado y del otro, porque cada uno también tiene obviamente su versión sobre lo que pasó. Los de San Martín que ganaron seguramente tendrán su postura, los de 8 de diciembre tendrán su postura, pero bueno, dejarnos invadir por eso que sucede a veces y que va más allá del partido y del encuentro en sí. Siempre lo decimos, somos solamente rivales en la cancha, no enemigos. ¿Por qué? ¿Con qué necesidad? Bueno, pasa anónimo, André me dice esto, así que no voy a decir quién escribe este mensaje. Imagínate tener esta sal. Mi ex está primero en terminación y se anotó a IPB con la Bendy y yo hoy seca la inscripción. Bueno, pero claro, el tema es el siguiente. Cuando ya, por más de que sean ex, cuando uno de los dos inscribe al menor, ya después el otro no lo puede hacer.
1: Así es.
0: Porque ingresa con uno y no con el otro. Ahora, así qué es. Hijo de puta de anotarlo él si es que vos tenés a la criatura con vos. O sea, qué avivada.
1: Y cuando haya información cruzada, cagaron los dos.
0: Qué avivada. No, ella no se puede anotar directamente porque ya está inscripto con la otra persona. Como ya lo inscribió él, ella no puede directamente. Es así, ese cruce ya se da. O sea, ya está sentado en la base como...
1: Dice que cuando vos querés conocer a tu marido o a tu mujer, separate.
0: Totalmente.
2: A la familia lo mismo.
1: Igual.
2: Cuando llega la hora de...

0: o no
1: ella,
0: te...
1: la oh, ex,
0: ahí se desconocen todo, tal cual. Tal cual, Chicho. Tal cual. Sí.
2: Buenas, buenas, hermoso fin de para todos. Ideal para armar la caña e ir a pescar. Por acá preparando boga la pizza que saqué
0: qué
2: ayer,
0: rico,
2: dice Mirri.
0: Mira, Mirri. Sacaste vos boga del freezer, claro, o de la, sí, de la carnicería.
2: Me imagino.
3: Le dice el hijo al papá: escuchá, es fuerte, pero está bien para el viernes al mediodía.
1: A ver.
3: Hay humor para todo, le dice.
1: Sí.
3: Papá, papá, le dice: ¿qué es el aborto? Le dice. Entonces papá le dice: bueno, ahí te va a explicar tu hermano, le dice. Mi hermano, le dice. ¿Y qué hermano si no tengo hermano? Por eso, ese es el aborto. Es muy bueno, no es sutil, ¿eh? Está bien, lo quiero, ¿eh? Va con la onda.
1: Es muy bueno.
2: ¡Ese es lo! ¡No, no es bueno!
3: ¡Ese es lo!

0: son chiches, berro, querido. Andrea no va a entender mi inglés. Aguante la academia.
1: Pero aparte se casa, se casa. A la chica que se casa le podés cantar este tema.
2: Claro.
1: A la chica que se casa que te pidió.
2: Ella quería la dama de rojo. Así se llama.
1: A ver, la dama de rojo. A ver, ponele sí, chiche para que cante, para que cante Dani. Y a ver si les gusta realmente a esta chica. Y le mandamos la grabación. Ahí está.
2: Ese tema, querida.
1: Vamos, Dani. Vamos.
3: Hacele ese.
1: Haceme, Dani. Dale.
2: Hacele la segunda.
1: A ver, nos callamos un ratito. A ver, cantale.

0: ¡Dale, Dani! ¿Qué es lo que tanto le acaricia? Ya está. Che. Un tema muy romántico. Ya está. Mata. Sí, ya te autocalentaste.
1: Estoy calentando, estoy bailando. Conmigo mismo. Bailando conmigo mismo.
0: Bailando con...
1: Hace rato que nadie me acariciaba. Te acariciaste.
2: Quería sentir que se sentía.
0: Sentirse querido. Che. No me favorece para nada, no seas hijo de tu madre.
3: Está re bien ahí.
0: No, parezco el cantante de Mala Fama.
3: ¿Es en serio igualita, boludo?
0: Solo me hago.
3: ¿En serio?
0: Mira, ahí está. Cantate, tú, tío.
3: Poné cantante Mala Fama, poné buscador cantante Mala Fama.
1: Soy igualita.
0: Sola me di cuenta de que sí, no me favorece.
1: Falta que haga ahí nomás.
0: No me favorece la gorrita, estúpidos.
3: Igualita, mira.
0: Sola me di con un caño. Porque me di cuenta en un momento de este romántico.
3: Hernán Coronel.
1: Así se llama el cantante.
3: Fíjate, Rubén. Igualita, boludo.
0: Son unos boludos. Ay, ay, ay. Sola me di cuenta. Andrea Coronel me dice el idiota de Ale. Ay, Dios mío, qué basuras que son ustedes.
4: Buen día, chicos, buen día. No era para ustedes, pero bueno. Saludos, buen viernes, buen domingo.
0: Sí, mandó un mensaje y lo eliminó. Sí, no, tarado, no tan de cerca.
1: Es igualito.
3: Separado al nacer.
1: Se separaron al nacer. Encontramos a tu hermano.
0: ¡Papá! ¡No soy hija del potro!
3: Ahí está, buena fama y mala fama ya. Mira.
1: Ahí está mejor.

0: Mejor con azul y todo, mira. Ahí está.
1: Ay, Dios mío. Abrí la puerta yo. Es como, soy como la Sole. La Sole dijo, digan ustedes qué santa soy. Y yo me di con un caño con a quién le parecía.
0: Con su pelo largo adelante ahí.
1: Pata estúpido.
0: Con su pelo adelante, adelante.
2: Así anda siempre.
3: Chiche.
2: Sí, decime.
3: ¿Qué tiene 100 pies y no camina?
2: No sé, a ver, decime.
3: 50 invalidos.
1: Malísimo, hijo de puta. ¡Basta! Ya está. Terminó. Ya me dejé de reír de mi hijo.
0: De mi misma.
3: Qué bueno que llevaron a Hernán Coronel al estudio.
1: Hola radio, ¿cómo están chicos? Saludos, dice este mensajito. Gracias, gracias por estar ahí compartiendo con nosotros el programa. Dani ha cumplido con la consigna. Paren las rotativas, a ver.
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0: Ahí está.
3: Ahora,
0: Lady El Rey. ¡Qué bueno!
3: ¡Come on!
0: ¡Come on!
3: ¡Wish down to win me!
0: ¿Qué?
3: ¡Santo cachi! ¡Chicanchi! ¡Somebody you! ¡Come on!
0: ¡Come on!
4: ¡Ya está!
3: ¡You show me!
0: ¡Ya está, decía vos!
3: ¡Somebody you! ¡Te mochiche, verruana! David, me hizo acordar ese. Se va a golpear la puerta, la mira así, está en el piso. Yo sabía que ibas a volver arrastrada. ¡Te volvé en mi silla de ruedas! Es muy bueno, boludo.
1: ¡Qué morbo que hay! No lo puedo creer.
5: Esto para que quede que yo hago dura. Con altura. Demasiada noche de travesura.
0: Con altura.
1: No, dice, me muero, dice. Mari, contentísima y feliz. Dani, sos un genio. Quiere el tema musical.
0: ¿Viste? Que te dije.
1: Quiere el tema. Quiere, con ese tema quiere ella entregar.
2: Que es alto su caché.
0: No, es muy alto.
1: No, no, ah, alto su caché. Dije, ¿qué?
0: Sí. Su caché.
2: Su caché.
0: Su caché.
2: No de Dani.
1: No de Mari.
2: Es alto, alto, sí.
1: Alto.
2: Sí.
1: Escúchame, Mari, y vos llegás al matrimonio así como Andrea. Andrea Rincones.
2: Rincón, ¿qué
1: quiere? Andrea Rincón, que dijo que ya no va a tener sexo hasta el día que se case.
2: Bueno.
1: Llegás así, más o menos.
0: Va a llegar con olor, ya.
6: Con altura.
1: Pero con altura. Esa panchula está más sucia.
2: Por eso.
1: Dani hizo, sí, llego, pero limpia, dice.
0: Claro, ahí está, te contesto.
1: A vos te contesto que le dijiste que va a llegar con olor.
0: Va a llegarle.
1: Con olor le dijiste.
3: Bueno, vieron que está Santo Tomé, yo sería Santo Tome, del verbo tomar, del verbo chupar, del verbo escabiar, del verbo darse vuelta. El que se encomiende a mí, a las 3, a las 4 de la mañana no le va a faltar para seguir chupando, para seguir tomando. Y después del otro día la resaca, se encomienda a mí otra vez vuelta, se me pide oración, me hace, por favor, Santo Tome, y yo le voy a sacar la resaca en media hora. Mira, y deja como nuevo para que siga la gira otra.
1: Bueno, ahí está Ángel. Santo Tome, dice, es él. Así que bueno, le mandamos un saludo. Gracias.
7: Buenos días, chicos. Aquí Gonzalo escuchándolos mientras tomo unos ricos teres. Mientras escucho la voz de Sole. Respecto a la consigna, yo sería el santo de los laburantes. El santo de los trabajadores. Buen programa, chicos. Yo otra vez resolviendo la tarea. Bueno, Sole sería Santa Belleza.
2: Y por eso dice el noveno.
1: No podemos tomarlo tan literal,
0: no,
1: digamos.
0: No, no. No veo un carajo.
2: No cuenta.
1: Él ve con el alma, chicos. Ve 100 veces mejor que todos nosotros.
8: Buen día, candidatos. ¿Cómo va? Hola, amigo.

0: papá, ¿qué se siente tener un hijo tan guapo? No sé, preguntarle a tu abuelo, les.
1: ¡Qué porquería!
0: Cariño, estoy embarazada. ¿Qué te gustaría que fuera? ¿Un aborto?
1: ¡No! No, no, no. ¡Basta! Camino a Pozo del Tigre, de paso probamos la potencia de la radio hasta donde llega la señal. El celu de Ricky en la ventana con el auricular colgado de la antena, pero es de verdad. Se van, entonces puso el auricular en la antena como...
0: Claro, como, ¿viste? Así, como antena le sirve.
1: Como antena le sirve el auricular. Bueno, saludos chicos, buen viaje.
2: Puede ser un cuerno.
1: No, ya sabes. Todo lo acompaña.
0: A todos lados.
2: Todo me recuerda a ti.
0: ¿Usted sabe por qué se tira de frente Chiche caen dentro de... O sea, de, ¿por qué? O sea, los buzos. Los buzos.
1: Sí.
0: Se tiran de espalda cuando van así en el barco, en una excursión o lo que fuera.
1: ¿Por qué?
0: Porque si se tiran de frente caen dentro.
2: Ahora sí.
0: Casi se puso con el anteojo el casco de la señora, casi rompió todo.
1: Buen día, Radio. Suele pasar. Saluda a Luis desde el barrio 28 de junio. Bendecido viernes, dice Luisito.
3: Sí, Mabel, ¿no va a ser de un arbolito en Navidad?
1: Cállate, estúpido.
3: No, no digan, aprovechen. No, pues Noel ya le ha pedido la entrada para la Pacho.
4: ¿Sí?
1: Sí.
3: Sí. A esa chica que dice, le pese la puerta cuando le falta aceite, bro.
0: Ahí cerca de su casa, en la Nueva Formosa, hay un festival ahora el 12,
1: sí,
0: ¿no?
1: Sí, sí, sí, exactamente, ahí van a poder.
0: Melevita, ¿cómo se llama el complejo?
1: La Luisa.
0: La Luisa, va sí, a estar sí. Bueno, ¿eh?
1: Va a estar bueno, muy bueno. Cara dura este Fabri, mirá, nos manda fotos como si fuera que nosotros... ¡Ay!
0: A ver. La mosca.
1: Cansado, dice. ¿De qué?
2: ¿Qué? ¿De no laburar?
1: ¿Qué hiciste? ¿Cuánto paleaste? No entiendo.
0: Asadeó.
1: Sí, estuvo asadeando.
3: Dani, avisá dónde conseguí de la buena, boludo. Queremos para los muchachos.
1: Jorgito Aguirre ahí, mandando mensaje para Dani. Chiche, basura. Qué estúpido que es. Mirá lo que me hizo. Andrea Malafama me puso...
0: Ale, miau. Mira.
2: Ahí está, igualita. Mira.
0: Increíble.
1: Qué porquería. Chiche basura, dice. Y si fui, te voy. Te odio.
3: Ya, a vos te gusta el sol y no. Ay, ay, ay, ay, ay, ay, estás copado con la Sole. Te queremos, Sole. San Alzamendia sería vos. Muy bueno, te quiero. No sé, no, que va con onda siempre.
1: Qué porquería, te da ni bueno.
3: Chiche,
2: sí.
3: ¿Sabes cómo le dicen a Fabri?
2: No, ¿cómo le dicen?
3: Cesárea.
2: ¿Por qué?
3: No vio una concha ni cuando nació.
0: No había que decir concha.
1: No se dicen esas malas palabras en la radio.
0: No es mala palabra, es hermosa, pero no se dice.
1: Mentira, no son lindas. No son,
0: ¿no son lindas las conchas?
1: No. Obvio saqué yo, dice Mirri. Vamos a Guaycolé a pescar con las chicas. No me tienen fe, dice. Saco de ellas, mira. Mira.
0: Mira qué lindas bodas.
1: Mira. Tiró la data.
0: A ver.
1: Ahí está. Bien. Bien. Ahí, ahora
0: le toca. Unos bailecitos.
1: Yo no, no sé qué será.
0: ¿Y los otros? Sí.
1: Todos aire.
3: Sí, ¿cómo le pregunta el hijo de un músico a la madre dónde está su papá?
2: ¿Cómo?
3: Corre pa' mi fafá.
0: Corre pa' mi papá. Ah, con esa melodía canta Dani.
1: Sos un boludo.
2: Muy bueno y feliz.
5: Te vengo del complejo, no sé qué. Yo ni enterada, no salgo ni a la esquina si no voy a trabajar. Estoy esperando todos los años el mes de octubre para festejar con el amigo Rubén su cumpleaños en el Apache nomás, el único lugar donde voy.
1: Qué mentira, no conocía la quinta, dice. Buen fin de del sol, acá Luis, el albañil.
0: El barrio Evita, complejo la que, la Luisa.
1: La Luisa. Sí, señor. Luis el albañil Didi, compartiendo también con nosotros el programa. Saludos. Mira, apareció después de cuánto tiempo. Hay gente que está apareciendo, me gusta.
0: Bueno, hoy tiene el Tano Marino, ¿eh? No te ríes que tiene In Concert, tanto hoy como mañana el Tano Marino. Sí, un abrazo enorme para ellos, no se lo pierdan.
3: Rita bonita.
1: No, este no era acá.
3: Una nenita sin brazos le dice a su papá: papá, ¿qué es el humor negro? Y el papá le dice: ¿ves ese cieguito que está allá? Sí, bueno, anda y abrázale. Soy muy malo.
0: Pepito dice que le dice: dígame, maestra, le dice Pepito.
1: Sí.
0: Mencione un medio de transporte rápido. La lengua, maestra. ¿Y cómo que la lengua, Pepito? Sí, porque siempre escucho a mi mamá que le dice a mi papá: ay, viejo, dale con la lengua que así llego más rápido.
1: Domingo. ¿Qué le festejás? ¿Qué le festejás, Chiche? Por favor, te pido.
3: Para Sole ella sería Santa Salta la Banca, porque hace salta todo con su audio.
1: Ahí está, él le quiso poner una santa. ¿Cómo decir que sí? ¿Cómo decir? Leonel Ramón dice: saludos, chicos, gracias. Mirri dice: buena data, Bagres a dos manos y bogas no tan grandes, dice.
0: Está bueno, ahí. Israel.
1: ¿Eh? Ahí está.
0: Ahí el cuervo, parrilla.
1: Sí.
0: Apertura al medio.
5: Mejor no digo nada.
0: Qué calidad. ¿Cómo se burla? Es una calidad.

0: ¿Para dónde?
1: Dice que un loco, estaban un par de locos en el complejo.
0: Sí.
1: ¿Entendés? Ahí en un complejo de locos. En el loquerío, en el... ahí.
0: ¿En el manicomio?
1: Ese. En el loquero. Ese, ahí mismo, un loco que dice... Y se hacía que andaba en moto. ¡Qué bien me sale!
0: ¡Deja de hacer! ¡Ya está!
2: Que no le gusta el rinqueo y las huergas por...
1: Dice... ¿Puedes dejar hacer ruido? ¿Qué es lo que te molesta? ¿Te molesta el ruido? Le dice, no, el humo, le dice.
0: Bueno, está bien, es inocentón, está bien, mejor que bajar.
1: Y le molestaba el humo, chiche, de la moto.
0: Bajamos un poco el sí, porque viste que la gente dice malas palabras en la radio y no se puede.
1: Amor, tengo un gran problema, no digas tengo, di tenemos. Bueno, tenemos un problema, nuestra secretaria va a tener un hijo nuestro. Es un problema.
0: Desesperados están. ¿Qué les pasa?
1: Me encanta, viernes ya quedan 20 minutos. Y el domingo quedan 20 también. ¿Qué tal la nueva matemática? Bien.
0: Está de moda mandar audios, dice.
1: Nosotros acá es la idea. Es la idea de divertirnos entre todos.
3: ¡Excelente, paraguas! ¡Excelente! Así como Jaimito tenía que...
1: A ver.
3: Tenía que rendir, estaba rindiendo. Entonces la maestra le ve que se moja la cabeza, ¿viste? A rendir día pasado de grado, pues se mojaba la cabeza, se mojaba. ¿Qué es lo que haces, Jaimito, vos te mojas la cabeza? Y no, porque escuché que mi hermana le dijo a su novio, moja la cabeza, así pasa tranquilo. Es muy bueno, sutil, que lo cumpla. La feliz, feliz domingo para la familia.
0: ¿Qué? Y fuiste a la...
1: Que lo cumpla feliz.
0: Totalmente loco.
4: Ah, yo sí. Son de equipo. Son de la calentura. Porque me caliento a todos.
0: Quise poner un manto de piedad y fue peor. O sea, re puta.
1: Sí, no, no.
5: Sí. Mamá, me depilé. Fíjate un poco si se me dan unos pelitos al lado de la tanga. No, pero se te ven los huevos.
0: ¡No se puede así! ¡Chicos!
1: ¡Informe! Me estoy imaginando ya los huevos apretados ahí. De coteleta.
0: La puta
1: con la tanga.
0: ¡No! Nosotros los creamos, esto es lo peor.
3: Chiche. ¿Sabes el chiste del zoo?
6: No, no sé.
3: Nah, lógico. ¿Y del yogur, chiche?
6: Tampoco.
3: Natural. Fue el audio más doloroso que mandé. Quise hacer las dos cosas al mismo tiempo y me agarré con el cierre de la punta del pilín.
6: No, todo loco, es en serio.
0: ¿Qué te pasa? O sea, no entiendo qué le sucede.
6: De golpe
0: se desubicaron todo.
7: Dice que llegó un hombre con dos cabezas al psicólogo y le dice, doctor, vengo porque tengo un problema. Sí, ¿qué pasa? Dice, es que él es gay y le gusta mucho el sexo. Dice, ¿y qué problema hay? Eso es normal, dice, puede ser Terian, puede ser lobo, lo que vos quieras. Sí, él puede ser todo lo que quiera, pero el culo es de los dos.
1: Es muy buena.
0: Por favor, vuelvan a los chistes inocentes. Nos van a expulsar del éter.
7: Chiche, ¿sabes cómo le dicen a Fabri?
6: No, ¿cómo le dicen?
7: Pájaro carpintero.
6: ¿Por qué?
7: Porque se la pasa picoteando el tronco.
0: Bueno, fue fue el más tranqui.
6: Se están empezando a cruzar
0: entre ellos. Ahora se dan con un
6: cruzado,
0: caño.
6: Dato cruzado.
0: Ay, Dios mío.
8: Me estoy riendo con ustedes, chicos. La verdad, excelente. Che, a mí no me hace falta ver con los ojos para darme cuenta si una chica es linda o no. Ah, es más, yo percibo muchas otras cualidades más que la gente que ve ni tiene en cuenta en cuanto a lo que tiene que ver con la belleza femenina.
0: Sí. ¿Y qué sentís, por ejemplo? ¿Qué te transmite Sole con su voz?
6: A ver,
0: analicemos. ¿Qué es lo que vos te imaginás cuando la escuchás a ella hablarte así?
6: Ya que no le podés ver.
0: Mandale, Sole, mandale un saludo especial a Gonzalo.
6: Y ahí él va a saber.
0: Y ahí él va a saber, claro. Mándale una.
1: Cuando le va toqueteando. Me acuerdo cuando me toqueteó todo Gonza hace como 20 años, ¿te acordás, Chiche? No, sí.
0: Te quiso conocer.
1: No, y ahí, a partir de ahí
0: tiene
1: sí,
0: idea.
1: Cuando me tocó un poco abajo.
6: Mandale un audio a Gonza y él va
0: sí,
6: a analizar.
0: Sí, mandale, por favor. Mandale
6: y él
0: un,
6: va a decir tu característica.
0: Un lindo audio, mandale. Mandale, decirle que tengas un buen fin de semana, qué sé yo, algo así.
6: Él hace el análisis.
0: Sí, para que te analice.
9: Esa juega,
0: ¡Chochate!
9: Gonzalo, ¿cómo sabe que es santa belleza si no ve un carajo igual que yo?
0: Bueno, por eso, él dice que percibe otras cosas.
6: Bueno, a ver, ¿qué percibe él? ¿Qué descripción daría él de ella?
0: Ya, dice, derrapó la radio, dice.
1: Ya, con tu boga nomás ya derrapó. Esa que compraste ahí el...
10: ¡Feliz domingo para todos, familia! Espectacular, los chistes, bien, vamos, paraguas, metele otro paraguas.
0: Lo zarpado que habrá sido el que mandó, se dio cuenta el Sole y se retractó porque eliminó ese audio.
1: ¿Quién?
0: Dani.
1: Sí, habrá sido fuerte.
0: Habrá sido fuerte, por eso lo borró. Para que él tenga miedito de lo que ha hecho.
11: Sí, para el domingo, bien familiar. Doctor, tengo los pechos llenos de agua. ¿Y cómo lo sabes? Porque me la tocan y se me moja la concha.
0: ¿Qué te pasa? Basta. Ahí le manda el audio. Yo creo que acá viene y vamos a tratar de que... Porque ya intentamos con otros oyentes, pero capaz que con Gonzalo sí se da.
1: Te doy uno antes.
0: Dale.
1: ¿Eh? Te doy uno antes.
0: ¡Dame!
1: Mamá.
0: Sí.
1: ¿Cómo es que tú?
0: Tú.
1: Eres blanca.
0: Sí.
1: Ese le está preguntando Lucianito a los padres.
0: Eres blanco.

0: Muy blanca.
1: Muy blanca.
0: Casi que no ves.
2: Sí.
0: Papá es negro.
2: Sí. Viagrero.
0: Viagrero. Y yo soy de piel amarilla. Ay, hijito, si supiera la fiesta que hubo ese día, alégrate de no ladrarles.
2: Bien, perfecto. Vamos ahora con el audio.
3: Hola, Gonzalo. Gracias por lo que hiciste, en serio. Sos un divino corazón. Ah, te mando un lindo fin de semana, ¿sabes? Besitos.
1: Ahí está. ¿Qué persona? Gonzalo, ¿qué te pasó? Remixado.
0: Aflojá. Saltó el canguro.
1: Qué genial la Sole, dice Caro.
0: Sí. Cuando mi abuela tenía 60 años, el médico le recomendó que anduviera 5 kilómetros diarios, Andrea.
1: Sí.
0: Y ahora tiene 90. Y no sabemos dónde está.
2: Ahora quiere escuchar análisis
0: de Gonza, falta el análisis.
2: Sí, yo quiero
1: ya enseguida va a llegar, ya va a llegar.
4: Con esto cierro, me voy, chavo.
0: No.
4: Imagínense el novio de Sole y que ella venga y le diga: mi amor, ya se te cortó la diarrea. Así que se le paren las dos cosas al mismo tiempo, atrás y adelante.
2: Mandá pues tu audio, pero no va a mandar un testamento. Cortito,
0: hermano. Cortito, Balsac. La definición, sí, por la voz.
1: En nuestra época no pasaban estas cosas. Éramos todos tranqui. Gaby, Toto, el zapatero, Carito, yo. Puros, sí, saluditos inocentes.
0: Así
1: dice
0: Mirri.
1: Sí. Bueno, pasó.
0: Dice que el hombre del hospital esperando que su mujer le dé a luz. Sale el médico y le dice: han sido quintillizos. A la es que tengo un cañón. Es que tengo un cañón. Estaba re orgulloso él, ¿viste? Sí. Porque es que tengo un cañón. Bueno, mira si te lo limpia entonces, porque te han salido todos negros, Liz.
1: ¡Ay!
5: ¡Uy, no! Ese audio. Seguro a Gonzalito se le paró el ciclo. Es lo único que ve.
1: Basta. Basta. Ubíquense, por favor, se los pido.
6: Mamadera, con ese audio, Gonzalito, el pionono de madera te quedó una pera, más o menos.
0: Mamadera.
7: Se retractó porque...
8: Che, escuchen, chicos, que me Sole y yo somos amigos en el Facebook, así que
2: ahí se ve,
8: no hace falta que me mande un audio acá a la radio, que me mande al Messenger nomás y yo le respondo de ahí. No sé por qué. No, mejor no voy a decir lo que es, porque es horario de protección al menor, muchachos.
1: Lo que percibe.
8: Lo que me transmite esa chica, por Dios, no. No es para esta hora, por
2: tocate,
8: favor.
2: Tocate
8: el huevito, tocate. Lo que sí voy a decir es que me transmite buena onda y mucha paz.
2: Tocate mientras contás.
8: Vamos a ser bien inocentes, muchachos.
1: No
8: hace falta ver señora Noelia para percibir las bellezas.
7: Gracias.

0: de él. La traición. Todos fueron de él.
1: Gonzalo, al final no terminaste diciendo nada, Gonzalo.
2: Pero no, Sole. Creo que son mujer de la luz. Que pase un lindo fin de semana.
0: Una porquería.
3: Está masturbado que nunca, ¿no?
1: Terminaste al final diciendo, ¿no?
3: No, no dijo al final.
0: Ay, Dios mío, no, dice que no es necesario, le va a decir a ella.
1: Ay, y nosotros estamos preguntando.
3: Ay, cae la joda.
1: Todos queremos saber, todo ahora el...
2: ¿Cómo hago para saber? Sí, muchas paz, después de mandarle la cartucheada, quedaba re paz. Te quiero.
3: La cartucheada.

0: La cartucheada, un término, chico, que se fue a la puta.
1: Metele si no ya piro, porque si no me hago yo.
2: Qué calidad.
0: Pero qué boludo, si el audio no...

0: tanto? ¿Qué pasa, Gonza?
1: Ay, Dios mío, Dios mío. No, no, es que con las chicas hay que ser siempre dulce, siempre amable. La zarpadería no va conmigo, chicos.
2: No te falta que seas zarpado.
1: Yo soy el caballero, pero de la quema.
0: ¡Ey, caballero! Dice, y escucha el audio que mandó.
3: Saludos, Sole.
2: Ahí está el caballero.
3: ¿Qué pasó? Un lindo fin de semana.
2: Ahí está el caballero.
0: Así que cállate. No, no, no. Cara rota. Sin vergüenza.
4: No verá, pero sentir.
5: Qué lindo que va a estar el almuerzo el domingo con la catequista y el cura ahí de la parroquia del barrio.
4: No lo invites.
0: No, no, no, que no escuchen directamente. El programa no es apto para susceptibles. Noel, luego palmita ahí come mango.
4: No, este programa. No.
0: Ay, ay, ay, Dios mío. Bueno, ya. Empezaron uno tras otro y uno se desbocó y fue suficiente para que todos agarren camino. La verdad, nos hicieron el programa hoy, chicos. La verdad que sí. Saludo especial para todos ustedes. Gracias por estar ahí acompañándonos. ¿Qué dicen hoy sobre el final?
3: Che, Gonzalo, pagá el espacio y una hora y se te va a pasar todo tu audio, ¿sabes?
1: Solo para entendidos.
0: Hizo tu ruidito. ¿Escuchá?
1: Dios mío, en mi vida mandé tantos audios. Tantas veces.
4: Baila, señorita, no, me entra justita, dice. No.
0: A la República.
6: Boleta que manda un par de porros y ahí, boludo, dejate de Gonza. Te querés muy vale. ¡Aguante, Gonza! Y la Sole.
0: Ah, bien, ya los unió él. Bien, bien, bien, bien. Bueno, ¿qué nos falta por acá? Ya estamos, Ale, que mandó este audio, a ver.
6: ¡Qué puta! Gonzalito tiene afuera de la vaina la espada ahí mientras manda el audio. ¡Desenvainá, Gonzalo, desenvainá!
0: ¡Desenvainá! Se la agarraron con él ahora.
1: No, yo el viernes pasado le mandé saludo a usted.
0: Y claro, y ella no fue tan dulce. Y no es así. Exactamente.
2: Son amigos nomás, ¿qué quiere que haga?
5: Tenemos que armar una fiesta entre todos los oyentes de Radio El Sol y una noche así, todo contra todo ahí. Ay, yo vi con Diego.
0: Que no se note que estás alzado.
2: Termina ahí con su amigo.
4: Primer nieto este.
0: Diego.
4: Diego.
0: Ay, Dios mío. Bueno, ya está. Listo. Basta. Córtenla. No manden más audio. Ya estamos. 54 minutos pasaron de las 11 de la mañana. El final para este programa.
1: Bueno, chicos, nos vemos el lunes. Hasta luego.
0: Nos vemos. Dices.
1: Yo cualquier cosa hablar con mi amiga Sole. No pasa nada. Bueno, nos vemos el lunes.
4: Suicida, fracasado, vende pistola.
0: ¿Por qué?
2: Bien, bien.
5: Bueno,
2: le salió,
5: pues. Ojalá que no vaya Luicho con su viagrita.
0: No sean malas personas.
7: Le dice mía a su mamá. Mamá, Julio tiene como chisito. Y bueno, mamita, sí, él es chiquito todavía. No, no, es por lo chiquito, es por lo salado.
0: ¡Ay, Luis! Y el final es suyo.
8: Lo que puede generar mi voz. Un desmadre total.
4: No va a hacer falta que se te caiga mal la cadenita.
0: Yo te digo.
4: Te van a entrar como.
0: Ah, bonita, ya como. Ya está.
6: Como el sonido chiche. ¡Tan!
0: Gracias por la buena onda, chicos. En serio. Bueno, tienen todo. Toda la programación.
4: ¡Aló! ¿Carnicería? No, esta es una zapatería. Disculpe, me equivoqué de número. No importa, tráigala, se lo cambiamos. Es muy buena, boludo, esa batería.
0: Sí, está bien, es inocentón. Está bien, hace falta un

0: ¿Está escuchando?
1: Ya la chancho escuchando, sí. Está siguiéndonos en el vivo.
0: Un besote, querido. ¿Cómo estás? ¿Cómo estás, Zuko?
1: Saluditos.
0: El señor Jonathan Chichesueve. ¿Qué dice Noemí?
1: Noemí mandaba hoy un saludito y contaba que Pablito está pidiendo, está ganándose sus pesos y me parece que eso está
0: qué bueno.
1: Buenísimo.
0: ¿Escuchá? Pablito clavó un clavito.
2: Bueno, tío Matías, la verdad, solo quiero plata porque ahora estoy juntando para mi tablet y cada vez que hago pedidos con mi papá, viste que hago pedidos de empanadas y pizzas y después él me da, cada un pedido me da 500 y por eso estoy colaborando para comprarme mi tablet para poderlo usar.
0: A los 22 ya va a tener.
2: Y eso, porque mi celular ya no anda y por eso solo quiero plata más. Si querés colaborar.
0: A los 22 ya va a tener la tablet.
1: ¡Mi amor! Acá los tíos van a colaborar con
3: sí,
1: él.
3: Sí, vamos
1: a
3: ver. Los tíos del otro lado.
1: Pues Tito.
0: ¿Y para qué le tuvieron estos dos y le van a hacer laburar así? Explotación de menores.
1: De a 500 se está juntando.
0: 500 mangos le dan por cada docena de empanada que vende. Ah, por lo menos 1000.
1: Callate.
0: ¿Cuántas docenas de 5? Dices. 2500 ya tengo, dice para mi tablet.
1: Encima ahora la tablet cotizada en dólares.
0: Las tablets están ahora.
1: Son dólares, qué hijos de puta. Nos vamos, mi vida.
0: Ponelo a vender planta, aunque sea.
1: Sentarlo en la plaza al lado.
0: Claro, con la plantita ahí en la plaza de la Nueva Formosa.
1: Al lado del tío Gonzalo. Y que pida a la gorra.
0: Claro, lo lleva el tío Gonzalo ahí con su bastón blanco. Y
1: nos vamos a ir al chao,
0: chicos,
1: no, día de santo.
0: Te voy a extrañar.
3: Sí, yo también, pero se desubicaron.
0: No, pero 500 mangos es muy
1: poco.
3: Muy poco,
1: muy
3: poco. Eso sí, entre nosotros.
1: Poco. Es muy poco, qué miseria. Así,
0: no. La próxima vez que me voy a comprarle planta, voy a darle a él nomás la tabla. Total, explotando
1: ese niño. Un poquito más, para sí, que se acerque la tabla.
3: 2000, aunque sea.
0: Sí, un 2000. 2000 por pedido, digamos.
1: Pero si eso ganan ellos, boludo.
3: No, pero mirá, si es un pedido grande.
1: Sí, no, es cierto. No, lo están estafando.
3: Chau, gente.
1: Chau,
0: Chiche. Chau, Andrea. Nos vemos. Chau. Buen fin de semana para todos, queridos oyentes. Gracias.

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7: Es la hora 12:07.

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1: Es la hora 12:36.
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9: Es la hora 13:03.

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1: 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Esto dice así.

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2: Es la hora 13:35 minutos.

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16: Es la hora 14:06.

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1: Es la hora 14:35 minutos.
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